Él es un artista camaleónico. Hablábamos de la serpiente de Britney Spears en la entrega de los MTV. Él era así, como una serpiente, mudaba su piel tantas veces a lo largo de su carrera. Tiene diferentes álbumes con diferentes estilos y siempre tan claro, ¿no? Tan enfocado en lo que quería. Estamos hablando de el gran recordado ícono David Bowie con Fame. Y si hablamos de canciones emblemáticas, prepárate para cantar con toda la familia la próxima que llega a Clásicos con Historia, un clásico de Queen.

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finalmente apareció, pero apareció como la marca que lo tuvo como protagonista en los 90. Una marca de gaseosa, súper popular, cumple 100 años en México y es la cara de esa publicidad. Luis Miguel cantaba Que tú te vas y llega Madonna con uno de los clásicos más pedidos por vos en el 11 22 77 94 30. La Isla Bonita.

No Woman, No Cry es un himno a la resiliencia y a la esperanza frente a la pobreza del barrio de Trenchtown en Kingston, en Jamaica, porque Bob Marley con esta canción recordaba los momentos difíciles que tuvo en su niñez, pero siempre con una actitud positiva, ¿no? Como que de todo se sale, y lo dice en la canción, e intenta calmar a esta compañera diciéndole: no, mujer, no llores. Y quienes aman a Bob Marley, y fue su influencia absoluta, la banda de reggae argentina, Los Pericos, haciendo Tu Cárcel.

0: clásico tiene su historia y queremos escucharte a vos contar la tuya. 11 22 77 94 30. ¿A dónde están llegando los clásicos? ¿A qué lugar del país llegan estas canciones eternas sin fecha de vencimiento? Está preparándose para cantar Shakira, una versión unplugged que te va a encantar.
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Shakira, No Creo, versión acústica, y nos ponemos los pantalones de cuero, la campera de cuero, las tachas, las muñequeras, nos pintamos un poquito de make-up, nos batimos el cabello, así bien, bien vaporoso, porque nos vamos con Kiss a Rock and Roll All Night.

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no pueden faltar los Rolling Stones. Estamos en el comienzo de una década para muchos gloriosa. Los ochentosos que aman los 80, año 1980, arrancando la década, los Rolling Stones editaban esta canción. Pero vamos a otro clásico, que en realidad la versión original para la película James Bond fue de Paul McCartney y Linda McCartney, los Wings. James Bond 007, Vive y Deja Morir. Estamos en el año 1973, pero luego fue reversionada de esta forma. Año 1991, Live and Let Die, los Guns N' Roses.

0: canción que hizo tan popular Vicentico es una canción de una banda colombiana. En el año 1993, Los Diablitos hicieron esta canción, Los Caminos de la Vida, con una banda muy importante para Colombia, con un acordeonista muy popular también. Es un clásico del vallenato y decidió Vicentico grabarla y la hizo un éxito aquí en la Argentina y también en Latinoamérica. Los Caminos de la Vida. ¿Saben quién está llegando para cantar? Alejandro Sanz. A ver a dónde te lleva su canción.
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Hold the line, mantenete en línea. Esto no es en línea como en internet. En esa época era quédate ahí en el teléfono con cable, porque claro, estaba el que ibas con el dedito marcando los números. Después vino el teléfono botonera. Mira todo lo que hablamos de clásicos en Clásicos con Historia, de cuando teníamos el teléfono con cable, algo histórico. Hold the line con Toto. Estamos en los 80, pero ahora seguimos en esta búsqueda de canciones que no tienen fecha de vencimiento, que son eternas. Y entre las canciones en castellano, Montaner nos dejó millones de baladas hermosas. Y una la vas a escuchar ahora, El poder de tu amor.

náufrago que manda la botella y después se encuentra con que muchos otros hicieron lo mismo. Es la sociedad actual, ¿no? A pesar de tener tantos años, somos un montón, pero vivimos muy en la de cada uno, ¿no? Más con el celular, ni hablar. Estás en tu mundo, te aislás del resto. Message in a Bottle con The Police en 94.3. En Radio Disney hay canciones que no pasan de moda, por eso están acá y vos podés elegir la tuya al 11 22 77 94 30. The Outfield con All the Love in the World.

0: vinilo, Nada es para siempre, Clásicos en castellano. Hay una canción que canta Diego Torres, que es de Antonio Flores, que le da la bienvenida a una bebé, a Alba, y es la próxima canción que vas a escuchar en minutos.
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Diego Torres, Alba Lo Prometido, y vamos con un rock and rollazo. Quédate acá toda la noche con las canciones que te gustan. Traveling Band, Creedence Clearwater Revival.

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Lo poco que yo quiero, canta Morat junto a Silvestre Dangond en la mañana de 94.3 en este 17 de agosto, feriado. Ya pasaron 2 minutos de las 6 y te decimos buen día, feriado para aquellos que pueden descansar, que están con el cuerpo despierto, pero la mente todavía no. Podemos hacer esa separación, esa disociación que seguramente a más de uno le debe estar pasando con respecto a el cuerpo se levantó porque está acostumbrado, porque la alarma suena muy temprano, entonces ya automáticamente a tal hora fisiológicamente se despierta y se activa, pero la mente no. Y eso pasa también, seguro, en un día como hoy, después de un fin de semana donde, bueno, no, todavía no, porque lo estamos transitando, fin de largo, y que seguramente hoy vas a tener algún que otro plan para hacer. Hasta ahora, ¿cómo estuvo el sábado, el domingo? Si tenés algo para contarnos, el mensaje sabés que siempre es bienvenido en el 11-22-77-94-30. Vamos a disfrutar de una mañana bastante agradable, con 14 grados 2 décimas. De hecho, ya superamos la máxima estipulada para hoy, que era de 14 grados. Y el cielo hoy va a estar nublado a mayormente nublado, sin lluvias. Pero el sol lo estamos extrañando. Ayer lo vimos, ¿cuánto? Una hora, y estábamos todos felices. Así que, por favor, que aparezca un poco más el sol. En un rato te decimos cuándo va a volver en esta semana, si es que vuelve. Música que nos une, vamos. Clásico en la mañana de 94.3, Supertramp con Dame un poquito, y así empieza el despertador de hoy. Buen día.

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Vamos a resolver esa ecuación 1+1, Maluma y Cani García, por suerte fácil a esta hora, a las 6:10 de la mañana de este lunes, feriado 17 de agosto, estamos juntos con la música de 94.3, no solamente por los despertadores que ya estás programando para mañana, volviendo a las actividades y a la rutina, sino para que nos cuentes ahora qué estás haciendo, si estás volviendo de algún lugar porque se estiró la noche. Todo lo que quieras contar, dale, mandalo en ese mensaje en el 11 22 77 94 30.

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1: Ahí se van presentando FMK y Maxi Espíndola haciendo la rumbita en la mañana de 94.3. Buen día para Mariela de Villa Ballester. Dice, ¿cómo les va, chicos? Me acompañan yendo al trabajo. Hoy toca trabajar. Contanos a qué te dedicas, qué estás haciendo. Aquellos que no tienen feriado, pero que están empezando su día para activarlo. Y aquellos que tienen el feriado y también lo están comenzando, simplemente para poner a calentar el agua, unos mates y empezar a desayunar, empezar con lo que tengas que hacer hoy, así que lo contás todo a través del WhatsApp. Y te recordamos, si sos fan de las series, el cine, el deporte y mucho más, entonces sos fan de Disney Plus. 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Clásico en esta versión de Café Tacuba en la mañana de este lunes, feriado. Una canción de un argentino, Leo Dan, que luego ellos la tomaron e hicieron esta hermosa versión. La escuchamos en vivo. ¿Cómo te extraño, mi amor?

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Cuéntame, se llama esta canción de Yami Safdie y Alejandro Sanz en la mañana de lunes, 17 de agosto. Estamos comenzando con una temperatura de 14 grados 4 décimas. Ya te dijimos que superamos la máxima prevista para hoy, que era de 14 grados. Así que imaginamos que va a ir subiendo un poco más la temperatura, que puede ponerse un poco más pegajoso. La humedad es del 90%, por eso digo pegajoso. La visibilidad es de 10 kilómetros. Mañana martes mínima de 8, máxima de 12. Lluvias aisladas durante la mañana. Después el cielo va a estar mayormente nublado. ¿El sol para cuándo? Probablemente el miércoles aparezca, pero tímidamente. Tampoco es que va a estar completamente despejado, parcialmente nublado el cielo, pero va a salir algún rato el sol, eso esperamos, con una mínima de 9, máxima de 13. El jueves, parcialmente nublado también, mínima de 8, máxima de 15. El viernes, parcialmente nublado, mínima de 8, máxima de 14. Y entre sábado y domingo, el sábado mínima de 7, máxima de 12. Domingo mínima de 8, máxima de 12 y parcialmente nublado. Así que, aparentemente, lo que tenga que volver a llover será en la jornada de mañana martes. Y después, todo tiende a ser como si fuera un gráfico que se va poniendo mejor. Sí, la línea va creciendo. Tratemos de verlo de esa manera. 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Quédate con nosotros en la mañana de 94.3. Tenemos varios mensajes que están llegando, así que contanos vos cómo fue el fin de semana y cómo estás comenzando este feriado. Dale.

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0: Black Eyed Peas, Let's Get Started en la mañana de Radio Disney. Faltan 20 minutos para llegar a las 7 y ahí estás vos, Natalia, volviendo de trabajar. Buen día.
1: Buen día, Radio Disney. Buen día, Pablo. Habla Natalia. Acabo volviendo del trabajo, como siempre, escuchándolos, haciéndome compañía. Muchas gracias. Muchas gracias por esa compañía de todos los días, de todo el día. Estoy

0: En el auto, en casa y siempre, siempre los escucho. Gracias. Me siento muy acompañada con ustedes. Ahora mismo estoy yendo a casita y a descansar y hasta mañana a la noche no se vuelve. Les mando un besito.
1: Pero te queremos muchísimo, Natalia. Gracias por ese hermoso mensaje, por abrir el corazón y decir lo que significa la radio, el acompañamiento, el saber que hay alguien que te está hablando. Nosotros siempre decimos eso. No somos conscientes a veces de hasta dónde estamos llegando en cada momento en el que estamos compartiendo con vos, con cada canción que por ahí te dedican, que vos estás pidiendo, pero se trata de ir mucho más allá y ahí está Natalia, disfrutando de la compañía de la radio. Así que gracias por estar ahí, Nati, a descansar después de haber trabajado durante toda la madrugada. Y cuando llega el descanso, que es uno de los placeres irresistibles que tiene la vida. 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Las canciones nos movilizan como cada despertador, que nos generan un montón de emociones, y como Feeling de Felfort, que te presenta la próxima canción en tu radio, que seguramente la música para vos también es uno de esos placeres irresistibles de la vida, y por eso llegan Abraham Mateo y María Becerra juntos haciendo Así en la mañana del despertador.

0: Miley Cyrus, Younger You, en la mañana de este lunes. Faltan 9 minutos para llegar a las 7, 17 de agosto. Estamos comenzándolo juntos, como siempre. Y hay varios mensajes que están llegando. Gracias por estar ahí. ¿Estás escuchando la radio? ¿En qué parte de la Argentina o el mundo? Contanos todo, dale. 11 22 77 94 30. Enseguida nos ponemos al día con eso que querés contarnos. Dale.
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Dardos se llama esta canción de Romeo Santos y Prince Royce en la mañana de este lunes, que comienza con los mensajes que están llegando, como el de Alex de Zona Sur. Dice: acá andamos saliendo del servicio, siempre los escucho a esta hora, saliendo del laburo, hermoso el programa. Gracias por estar ahí del otro lado. Saludos y un abrazo, nos decía Alex desde Zona Sur. Bueno, abrazo, a descansar. ¿Cuántos que estuvieron trabajando durante toda la madrugada y hoy tal vez más tranquilos se animan a escribir? Hoy está claro que, como es feriado, tenemos varios despertadores programados, pero ya acercándonos a la parte final, en la última hora, desde las 8 de la mañana en adelante. Vos sabés que los feriados siempre estamos, y si sabés que esa persona que querés sorprender se despierta temprano, podés programar siempre los despertadores. Y de hecho, hoy lunes, si nos estás escuchando ahora, para mañana martes también podés programar los despertadores. Como siempre, nos tenés que dejar el teléfono de esa persona, tenés que dejarle un mensaje directamente, una canción que le quieras dedicar, un rango horario entre las 6 y las 9 de la mañana, danos media hora, ¿sí? Por ejemplo, entre 6 y 6 y media quiero despertar a... Y ahí nosotros después nos encargamos de organizar todo para mañana vos sorprender a quien vos quieras. 11 22 77 94 30 es el WhatsApp para que sigas programando despertadores. Ahora llega Culture Club, Do You Really Want to Hurt Me, en la mañana de 94.3.

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0: Versión en portugués de un clásico de Ricky Martin. Para eso lo llamó a Luan Santana para hacer esta nueva versión de Extraño. En lo que es el comienzo de este lunes, feriado 17 de agosto, en conmemoración del fallecimiento de don José San Martín. Y ahí estamos acompañándote a vos, si estuviste trabajando durante la madrugada, pegando la vuelta, siempre escuchando la radio. ¿Hay alguna complicación en el tránsito que quieras contar? Hoy está todo bastante tranquilo por ser feriado, está claro. Durante la madrugada hubo un incidente en Cervantes y Bahía Blanca, en Floresta. Hubo también otro incidente en Parque Patricios con dos autos involucrados en Doblas y Subiría. La autopista Buenos Aires-La Plata continúa en la reducción de calzada por obras del nuevo cuarto carril. Hace rato que están en obras ahí en la zona de Wilde y Quilmes, yendo hacia La Plata. Eso para tener en cuenta. Después no hay una complicación concreta como para que vos ahora tengas que tener cuidado, porque obviamente se siente la grandísima diferencia por ser feriado con respecto a los accesos y egresos de la ciudad de Buenos Aires. Pero siempre bienvenido. Si tenés algún reporte, lo podés mandar en el 11 22 77 94 30. O simplemente contarnos qué estás haciendo. ¿Qué tenés que hacer hoy, Silvia? Decilo, buen día.
1: Hola, buen día Radio Disney. Mi nombre es Silvia, soy de Berqui. Estoy levantada a esta hora porque trabajo, tengo negocio, panadería. Y hoy un día especial porque me levanté muy tempranito a llevar a mi nieta que tiene su competencia de baile. Bien. Así que mucha suerte, More, eso. Así que bueno, hoy es un día para disfrutarlo con ella.
0: Vamos con todo, More. ¿Cuántas fotos le van a sacar a romperla en esa competencia de baile? Silvia, lo mejor en la panadería, en la confitería, sí, que no frenan nunca. Hoy se trabaja fuerte, seguro. Los feriados es donde más se trabaja. Todos recordamos esta canción de Friends. Bueno, ahí aparece este recuerdo también de The Rembrandts, I'll Be There For You.

0: De eso se trata, de dedicar canciones, de decirle lo que sentís a esa persona que por ahí no te animás cara a cara, y a través de nosotros, a través de la radio, a través de una canción, podés allanar el camino, ¿por qué no? Bueno, te dedico, es lo que canta Carlos Vives en la mañana de 94.3. Seguí programando despertadores, seguí mandando mensajes en el 11-22-77-94-30.
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0: Antes que el tiempo se vaya, cantan Fonseca y Juanes en la mañana de 94.3. Ya pasaron 20 minutos de las 7 y nos está escuchando Noelia. Noelia Luna se llama y manda saludos desde Cajamarca, en Perú. Dice, acá de guardia en el Hospital Simón Bolívar, amaneciendo a full. Saludos a mi familia Soroa Luna. Un beso enorme. Achicamos distancias. Nos están escuchando desde Perú, en Cajamarca. Abrazo enorme para Noelia Luna, gracias por este mensaje, por dejarnos compartir con vos mientras estás trabajando ahí todo el personal de salud, en este caso en el Hospital Simón Bolívar allá en Perú. ¿Y vos qué estás haciendo? ¿Mandaste tu mensaje ya? Dale, seguís programando los despertadores. 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Galeno te presenta la próxima canción, que se la vamos a dedicar a Graciela, que nos está escuchando y está trabajando. Buen día, Graciela.
1: Buen día, Radio Disney. Graciela, conductora de App. Quiero agradecer por la dulce compañía, acá arrancando la mañana, por ser feriado, trabajando desde tempranito, desde las 3 de la mañana. Así que, nada, gracias por acompañarme y ser esa compañía de todos los días. La radio está muy buena. Si pueden, me dedican un tema. Saludito, que tengan un hermoso día.
0: Obvio que te vamos a dedicar una canción. Punto uno, excelente que se escuchaba la baliza de fondo, porque como ella trabaja con las aplicaciones, se ve que frenó, puso balizas y mandó el mensaje y escuchábamos la baliza de fondo. Y después, más vale que te vamos a dedicar una canción presentada por Galeno, que te dice, acompañarte es siempre el mejor plan. Y por eso llega Hash, para que mientras estés recorriendo las calles, si tenés algún reporte del tránsito, mandalo, Graciela, también, ¿eh? Todo bienvenido. Lo aprendí de ti, se llama esta canción de Hash, se la dedicamos a Graciela y es presentada por Galeno.

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Dua Lipa con These Walls en la mañana de lunes, feriado. Es el día del libertador José de San Martín, que falleció en el año 1850, libertador de América. Y en su homenaje, hoy 17 de agosto, estamos compartiendo esta mañana. En un rato me gustaría repasar las mejores frases que estuve buscando de San Martín. ¿Vos recordás alguna? Está bueno que la envíes. Sí, referente, obviamente, de nuestra patria, uno de nuestros héroes indiscutidos. 11-22-77-94-30, paralelamente este 17 de agosto, sabes que se celebra, se conmemora el Día Mundial del Peatón. Hace un rato estábamos hablando también con un oyente que trabaja recorriendo las calles con las aplicaciones y es el Día del Peatón, así que estamos conectados de alguna manera con todos aquellos que están transitando en algún punto de la Argentina. Si vos estás del otro lado, estás descansando, aprovechando el feriado, bienvenido. Si estás trabajando, oyendo a desde dónde hasta dónde, lo contás todo en el 11-22-77-94-30. No te vayas.

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0: Hey Dad, I Made You Love Me, Ariana Grande en la mañana de 94.3. Por favor, Tomás, faltaba más, gracias a vos.
1: Hola, Disney, gracias por la música, yo Tomás.
0: Gracias por estar ahí desde tan temprano, genio. Gracias, Tomás, por estar mandando esos mensajes a las 7 de la mañana, 41 minutos, 17 de agosto. Las ganas que tenemos todos de que llegue la primavera, de ver por lo menos, mirá ese sueño, esa utopía que tenemos en nuestro país, de ver 2 días seguidos el sol. ¡Wow! ¡Qué locura! ¿Qué era eso, no? Ese manchón blanco-amarillo que veíamos en el cielo, casi ni nos acordamos. Bueno, hablando de cambiar de estación, se viene la primavera pronto, en un mes y unos días nada más. Y entonces también viene Primavera Sound Buenos Aires, que anuncia la sede de su próxima edición 2026. El festival se va a realizar los días 28 y 29 de noviembre en el Club Ciudad de Buenos Aires, uno de los epicentros musicales más importantes de Argentina. Primavera Sound Buenos Aires 2026, con Gorillaz, The Strokes y muchos artistas más. Abonos y tickets individuales por día podés conseguirlos en Enigma Tickets. enigmatickets.com. Vas a poder ver toda la transmisión en Disney Plus y vamos a tener más novedades, toda la info, toda la data a través de 94.3 del Primavera Sound Buenos Aires 2026. Más canciones, vamos. Danny Ocean junto a Ryan Castro hacen Desahógate en la mañana de Radio Disney.

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0: Nini y Ulises Bueno se juntaron para ser dos amantes. A las 7:49 tenemos mensajes y en un rato empezamos con los despertadores. Claro, hoy es lógico, es entendible. Desde las 8 de la mañana vamos a empezar a compartir esas historias. Y tenemos una muy importante con un cumpleaños de 80. Así que enseguida vamos a conocer a su protagonista. Todo eso en unos minutos en la mañana de 94.3. No te vayas.
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Just Might, Bruno Mars en la mañana de 94.3 y ahí estamos con vos. Analía de Lanús dice, los escucho siempre. Un beso, un abrazo, Analía, gracias. Julia de Montegrande dice, estoy viajando en el Roca. Hay bastante gente, no parece feriado y estoy yendo a Lanús. Que tengan un lindo día, besos. ¿Sabes que me dio la misma sensación hoy? Viniendo hacia la radio, claro, yo estoy hablando de las 5 de la mañana, me encontré con una particularidad positiva, si lo analizamos, para evitar incidentes, que todos los semáforos estaban coordinados para que en cada cuadra se pongan en rojo, ¿ok? Para que no haya onda verde, porque si no siempre a la madrugada aparecen los incidentes, los que salen de bailar o de algún lugar nocturno y juegan picadas en las avenidas y demás. Entonces eso me pareció piola, pero que había mucha gente, ¿sí? Hoy fue particular, también me pareció lo mismo. Gracias, Julia de Montegrande. Buen día, Radio Disney. ¿Cómo fue tu finde? Me pregunta también ahí Juana desde Montegrande. En este caso también, bueno, le teníamos a Julia recién, ahora Juana, que siempre manda su mensaje, amiga de la radio. Juana, muy bien, festejando, en mi caso, por primera vez el día del niño con los mellizos, así que estuvimos ahí con la familia compartiendo esas nuevas experiencias con música en esta mañana. Así que cerremos esta hora y ya comenzamos enseguida con otra hora más juntos en la mañana de 94.3. Vamos. Desde que te tengo, y canta Karin León.

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1: Hola, buen día Radio Disney. Quisiera dejar un despertador para saludar a nuestra querida amiga Goldie, que el viernes cumplió 80 años. Tus amigas Mónica, Mabel, Carmen, Rosy y yo, Teresa, te deseamos que hayas pasado un hermoso e inolvidable día de cumpleaños.

un velero llamado Libertad. José Luis Perales es el creador de esta gran canción que Carlos Rivera la tomó y de hecho lo invitó a su creador para hacer esta nueva versión. Comenzando otra hora en la mañana de 94.3 y saludando a Goldie, fue su amiga Tere, la abuela Tere, como la conocemos desde hace tantos años, que le estuvo programando un despertador para poder saludarla por su cumple número 80, que fue el viernes. Pero como sabe que siempre escucha la radio, tanto Tere como todas sus amigas y el resto de la familia, ahí estamos compartiendo este momento especial. Se festejó fuerte, imaginamos, los 80, número redondo, 8 décadas para Goldie. Querida, gracias por estar ahí del otro lado, siempre escuchando 94.3. Y a vos te decimos buen día. ¿Cómo va todo? ¿Cómo estás comenzando? Con 14 grados, 2 décimas, máxima de 14 para hoy, así que ya la superamos. Mayormente nublado va a estar el cielo. De todas maneras, parece ser una mañana bastante agradable. Mañana se esperan algunas lluvias durante la mañana. Y después de ahí, todo tiende a ser un poco mejor y positivo. Y parece que va a volver esa esfera dorada, amarilla, rara, que hace tanto no vemos, llamada sol. Pero de manera tímida, de todas formas, ¿eh? Esperemos volver a verte, sol. Bueno, es que es así lo que dice el servicio meteorológico. No soy yo, soy solo un comunicador en este momento. Tenemos mensajes. Walter está en el Pet Shop. Pet Shop Buena Pata de Luis Guillón. Dice, acá estamos por abrir el local hasta las 13. Les mando un abrazo grande y gracias por acompañarme siempre. Un beso enorme para Walter, para toda la banda del Pet Shop ahí trabajando. Están en la puerta todos los animales esperando que abra, ¿eh? Ahí está, tranquilo. Pichicho, tranquilo. Michi también. Buen día, Pablo. Te saluda Ale de Tortuguitas. Yendo a Córdoba a reencontrarme con mi señora esposa Analía. Me van a acompañar todo el camino. Iré reportando el estado de la ruta. Saludos. Excelente, Ale. Gracias. Nos importa saber cómo estás vos y después cómo se da ese encuentro especial con toda la familia. Así que gracias por tantos mensajes. Nosotros acá nos quedamos con música y este gran recuerdo. A ver si te ubicás. Estamos en la década del 80 y estamos también en aquellos que tal vez están escuchando e hicieron el Yo sé era o el videoclip en Feliz Domingo. Los dos. Bien, bien. Y se usaba esta canción para que vos copies y hagas la coreografía. ¿Te acordás? Eso me lo contaron, ¿eh? Kenny Loggins, Full Loose. En la mañana de 94.3, dale. Kevin Bacon era, ¿no? El protagonista. Sí, vamos. Uy, uy, uy, estoy repartiendo sotas por todos lados. Si vos te acordás, contanos, dale.

0: a Pambi Chao. Se llama esta canción de Manuel Turizo junto a Maluma a las 8 y 10 de la mañana. Te preguntamos a vos, ¿sos de los que pone música? Sí, pones tu música favorita y arrancás. Para que sea un gran día, acordate, cinturón puesto, soltá el celular y manejá con tranquilidad. 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Quédate con nosotros porque en un rato tenemos el despertador para Mechi, para Alejandro. Tenemos muchas más canciones en la mañana de este 17 de agosto feriado, pero siempre juntos en 94.3.
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0: Besos en pausa, Agus Bernasconi y Yami Safdie juntos en 94.3. Hola Eli, buen día, ¿cómo estás?
1: Feliz de la Sotía, como todos los días escuchándote, pero hoy te mando un mensaje para sacar a Milo. Hoy no trabajo, pero tengo que sacar a Milo igual, así que bueno, buen comienzo de semana, Pablo. Besitos, chau.
0: Lo mejor,
1: chau.
0: Eli, gracias. Hay que hacer las obligaciones necesarias, la rutina de todos los días, aunque sea feriado. Beso gigante. Buen día, hoy no me toca trabajar y voy a aprovechar para escucharlos. Gracias por ser mi gran compañía. Pueden mandar saludos a la gente linda del taller de Adrogué, lo dice María Luz. ¿Cómo no? A la gente linda. Así que cada uno sabe, entonces. Un beso grande, María Luz. Gracias por estar ahí y bancamos a la gente del taller. 8 de la mañana, 18 minutos. Repasemos juntos información de deportes.
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0: River cortó su racha de derrotas. River le ganó a Argentinos Juniors por 2-0 en la fecha 5 del torneo Clausura 2026 y cortó una racha de 4 derrotas consecutivas. También ayer Sarmiento derrotó 2-0 a Huracán, Central le ganó 1-0 a Barracas y en Santiago, Central Córdoba cayó 1-0 contra Instituto de Córdoba. Futsal. Argentina venció a Brasil. La selección argentina se consagra tricampeona del sudamericano sub-17 de futsal disputado en Luque, Paraguay, tras vencer 2-1 en la final a Brasil, repitiendo así el logro obtenido en 2022 y 2024. Arrancaron los mundiales de hockey 2026. Los Leones volvieron a disputar una Copa del Mundo tras 3 años y medio de espera y lo hicieron ayer con una victoria por 3-0 ante Japón. Por su parte, las Leonas tuvieron su debut en el Mundial 2026 el sábado con un empate 1-1 ante Estados Unidos. Hoy, desde las 12, disputarán la segunda fecha ante Alemania. 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
1: Buen día, Radio Disney. ¿Cómo andan? Bueno, este despertador es para festejar un cumpleamor. Hoy estamos cumpliendo 19 años juntos con Ale. Te amo y estoy feliz de compartir la vida juntos y con la hermosa familia que formamos. Así que te amo y muchos besitos para todos. Gracias.
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0: Gran canción de Dread Marai, Más allá de tus ojos, y es la canción que le dedican a Alejandro de parte de su pareja Mechi. Le programó este despertador ya que hoy cumplen un nuevo aniversario de estar juntos. Alejandro nos contó que están en pareja hace 19 años y que son muy felices. Nos dijo que tienen 3 hijos, que hoy no trabaja, por suerte, dice, es conductor de tren, recién se estaba despertando y están viendo qué es lo que van a hacer, si pueden festejar de alguna manera. Alejandro, Mechi, por muchos años más, y es el momento romántico que tenemos en la mañana de 94.3, el momento, a las 8:29. 17 de agosto es el Día del Libertador José de San Martín, recordando tal vez algunas de las frases más importantes que nos dejó este héroe de la patria: seamos libres, que lo demás no importa nada. Otra frase: cuando la patria está en peligro, todo está permitido, excepto no defenderla. Y presta atención la importancia de esta próxima frase: la conciencia es el mejor juez que tiene un hombre de bien. Frase de San Martín, que si vos no sabías, ganó un reality show en nuestro país. Sí, José de San Martín, vos decís, ¿qué estás diciendo? Bueno, vos sabés que en el año 2007 hubo un programa llamado El Gen Argentino, en el que se buscaba elegir con qué argentino o argentina, vivo o fallecido, querían identificarse los argentinos. Y ese Mario Pergolini, quien lo conducía por aquel entonces, y cuando terminó, precisamente, dejó una frase que también muchos recuerdan: ¿hacía falta un programa de televisión para saber que San Martín es el argentino más grande? Bueno, previamente se habían elegido a 100 argentinos, en total, en 5 listas de 20 por categoría, quedaron ubicados según el número de votos recibidos por el público, y los 3 finalistas fueron José de San Martín, ganador en Historia y Política del siglo XIX, René Favaloro, ganador en Artes, Ciencia y Humanidades, y Juan Manuel Fangio, ganador en deportes. Entre estos 3 finalistas, el primero de los que recibió menos votos fue Juan Manuel Fangio, el primero en ser descartado por el público con el 10,8%. Y después ahí se abrió la votación final entre René Favaloro y José de San Martín, y el ganador fue San Martín con el 55,2% de los votos contra un 44,8% de René Favaloro. Tal vez no te acordabas, pero en el 2007 existió ese reality show que lo ganó San Martín, y hoy 17 de agosto lo estamos conmemorando también en su día. Más música en un rato y vamos a seguir juntos en la mañana de 94.3. No te vayas.
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0: Hoy es un día muy importante y lo mejor es empezarlo con esta canción.
1: Amor de mi vida, que los cumplas muy, muy feliz. Te amo infinito. Feliz cumpleaños. Que seas siempre, siempre feliz. Te amamos.

0: Clásico de nuestra música, nuestro rock, Charly García, Inconsciente Colectivo, ama la libertad. Y recién repasábamos las frases de San Martín y cómo todo tiene que ver con todo. Una de sus más icónicas y representativas fue: seamos libres, que lo demás no importa nada. En este 17 de agosto y más que nunca, ama la libertad. Y es una canción para dedicársela a Oscar, por eso se la dedicaron, le programaron este tema, ya que es una de sus preferidas. Hoy está cumpliendo años y hoy van a festejar junto a la familia, aprovechando el feriado, descansando, escuchando la radio, sorprendido, contento, feliz de recibir esta canción y todo esto que te dijeron, Oscar. Beso gigante, gracias por dejarnos acompañarte. 8 de la mañana, 41 minutos. Cintia, ¿qué estás haciendo?
1: Hola, Radio Disney, buen día. Yo camino a mi trabajo, tercer día consecutivo. Hoy me quedé dormida, hago guardias de 14 horas. Soy franquera en una terapia intensiva. Hoy vengo siempre escuchándolos, en mi trabajo escuchándolos. Y mañana me espera una jornada laboral de 24 horas más. Claramente que siempre con ustedes.
0: Cintia, lo que más deseamos es que en algún momento llegue ese reconocimiento. Lo escuchamos, lo pensamos, pero sabemos que no sucede y lo único que

0: Se nos ocurre decir cuando escuchamos estos mensajes es gracias a todo el personal de salud que siempre está trabajando y es lo que podemos hacer, el reconocimiento. En algunos casos se recuerda a veces aquello que hacíamos en la pandemia de salir a aplaudir y en otros a veces nos da tanta bronca que mucha gente encima se enoja en alguna guardia y eso por tener que esperar un poco. Pero bueno, te bancamos, Cintia, gracias por estar ahí. Hoy feriado trabajando como todos los días con su música y compañía. Buen feriado, lo dice Isabel desde Ensenada. Recién escuchamos El Despertador, qué lindo, muchas gracias. Somos Mechi y Alejandro, esa pareja y ese momento con tanto amor que hace un rato compartimos. Así que gracias Mechi y Ale. El próximo despertador es para Pulgui. Su familia le programó una canción ya que ayer cumplió años y no querían dejar pasar la oportunidad de saludarla en la radio. Siempre escuchan por la mañana. Pulgui, este es tu despertador. Buen día.
1: Bueno, Puli, feliz cumple. Ayer seguramente ya hayamos festejado. Espero que tengas un día espectacular. Te amamos todas. Besitos.

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1: Esta es tu casa, nena. Capo y Camilo en la mañana de 94.3. Enseguida vamos a compartir la canción Levanta Persianas. Como siempre, aunque sea feriado, tenemos igual aquellos negocios que abren y que están esperando la canción para comenzar con las actividades y abrir oficialmente el negocio, o sea, levantar la persiana. Faltan 10 minutos para las 9, en un rato la compartimos, así que no te vayas. Te quedas con nosotros en El Despertador de Radio Disney.
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0: Morning, se llama esta canción de Maxi Espíndola en la mañana de este lunes, feriado. Estás en 94.3 y nos vamos para Salta porque allá está Gabriela trabajando en la escuela hoy.
1: Hola, queridos amigos de Radio Disney, muy buenos días, que tengan un hermoso comienzo de semana. Y nosotros acá trabajando, somos de la escuelita 19 de abril del Galpón, provincia de Salta, y trabajamos porque estamos con el calendario regionalizado, que es que trabajamos los feriados para poder terminar antes las clases. Okay. Siempre los escuchamos, somos las ordenanzas, Miriam, Susi, Gaby y Jero. Besito.
0: Tantos años que siempre envían sus mensajes en las chicas del Galpón ahí, como siempre, conectadas con nosotros. Gracias, abrazo Gaby, a toda la banda que se está conectando, trabajando hoy para acelerar el calendario, entendemos. Un abrazo. También saludamos a Pachi, Amelia, Santino y Alejandra de Berazategui, que dicen camino a la casa del vóley a romperla todo con mi líbero favorito. Hoy la final, saludos a todos y un gran éxito. Bueno, que le vaya muy bien a todo el equipo, que evidentemente tienen una final jugando al vóley. Así que abrazo enorme para los que están comenzando esta mañana con mucha música y la canción Levanta Persianas, que hoy, 17 de agosto, para todos los que, como estuvimos recibiendo mensajes, tienen que trabajar igual, abren el local, así que empecemos con esta canción. Es bastante optimista. Hoy estoy peor que ayer, pero escuchá lo que dice, mejor que mañana, obvio.

0: Y a veces te sentís así, ¿no? Estás peor que ayer, mejor que mañana, o sea, mañana puedes estar un poco peor. Pero vamos a tratar de ponerle onda a ese optimismo y acompaña un poco esa buena onda que tiene esta canción. Recuerdo de La Mosca, Hoy Estoy Peor Que Ayer, se llama el tema. Y es la canción elegida como levanta persianas para comenzar este 17 de agosto, feriado único e irrepetible. Así que vamos a darlo todo. Si podés y tenés la posibilidad, descansá, disfrutá. Siempre escuchando la radio. De hecho, ahora llegamos a las 9 de la mañana, terminamos el despertador y a partir de este momento tenemos media hora de canciones sin cortes.
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1: Y lo que llega es otro encuentro para vos en la segunda mañana de Radio Disney 94.3. ¿Cómo estás? Buen día. Este aplauso es para todos los que, a pesar del feriado, del cielo nublado, ahí están encarando una nueva jornada laboral otra vez. Y también para los que están descansando, merecidísimo que puedas desayunar a tu tiempo, salir de la cama en el momento que tu cuerpo te lo pida y no porque está sonando el despertador. El despertador que nos gusta es el que ya pasó con Pablito. ¿Cómo estás? Por acá la China, saludándote, muy contenta de encontrarte siempre, siempre en 94.3. Y ya mismo hablemos del tiempo, ya que ahí en ese tema nos habíamos metido. Tenemos 13 grados y seguramente te interese. ¿Va a llover? ¿No va a llover? ¿Qué nos depara este feriado del 17 de agosto? Bueno, ok, no se ve agua a la vista, una máxima de 14 grados. Es cierto que no va a estar caluroso como ayer, pero por lo menos no vamos a estar pasados por agua. La buena noticia es que a pesar del frío que vuelve con todo a partir de mañana, tendremos la vuelta del sol y eso sí que nos gusta. Así que si estás modo sillón, si estás modo plan casa, espectacular. Y si tenés que activar, también excelente, porque tenemos la playlist para que eso pueda ocurrir de la mejor manera. Morat, Silvestre Dangond, Lo poco que yo quiero en tu radio.

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0: Cuenta la leyenda que la mujer de la canción no existía realmente, sino que Jorge Serrano imaginó a esa mujer que quería conocer cuando todavía estaba solo. Después, lo que supimos es que la encontró, conoció a quien sería su mujer y madre de sus hijos. Y ahí están, en Los Auténticos Decadentes, año 1989, del disco debut El Milagro Argentino, y una canción que quedó pegadísima a nuestros recuerdos. ¿En qué andas vos? ¿Team Descanso? ¿Team Laburo?
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0: 15 minutos nada más para las 10 de la mañana. Estás en Radio Disney 94.3 con modo fin de Extended. Y a continuación, ¿por qué no un paseo en bici? ¿Salimos a pedalear? Dale, con Carlos Vives y Shakira disfrutamos de la bicicleta.

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0: Este es el segundo corte que conocemos. Lo escuchaste antes que nadie en la primera escucha de Radio Disney. Esta semana fue el jueves y ya está esperando por tu voto para ingresar al ranking Radio Disney Argentina. 11-22-77-94-30. Vos sabés que esta bachata se llama Me Despido. Y la última vez que Fonsi había sacado disco fue en 2024. Fue tan exitoso que se llevó un Grammy por mejor álbum pop por El Viaje. Un trabajo que había sido inspirado en distintas ciudades del mundo, como Buenos Aires, Ciudad de México, Marbella. Así que imagínate, ¿no? Imagínate tú, la expectativa por este que se viene es total. 10 de la mañana, 3 minutos. Estamos comenzando una nueva hora de muchas canciones juntos. Sabemos que está escuchando una de las dires más copadas. La dire Mabel Taboada, Escuela 19 de Abril, El Galpón, Salta. Así que el abrazo tototote para ella, fiel oyente de Radio Disney. Saludamos a Ofelia también, que nos felicita por la música y nos encanta que así sea, que resuenes con todas las canciones que elegimos para vos, Ofe. Y también a Juli de Moreno, a Julia, que ella está a todo ritmo en la verdulería y es team trabajo. Así que vos, ¿en cuál andás? ¿Team laburo, team descanso este feriado?
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0: ¿Estamos listos para un próximo clásico? Te lo trae Billy Joel, Honesty. Disfrútalo, dale. Escuchaste piano. En tu radio, un clásico para vos.

0: hermanitos son los que compartimos juntos en tu radio. Te estamos esperando, queremos leerte, queremos escucharte. Y en minutos comenzamos a convocarte para que nos compartas tu buena noticia. Puede ser de este fin de semana, algo lindo que hayas vivido, no sé, el Día del Niño, algún reencuentro con amigos, con la familia, o también de la semana anterior. Estás en 94.3.
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0: Radio Disney, El Purre, cantando para vos, 10 de la mañana, 16 minutos. Saludamos a Andrea, que nos escucha desde Coronel Pringles, como todos los días. Y ahora sí, queremos escuchar tus buenas noticias. Qué lindo este mensaje que nos llega de Uruguay. Besotes para Yolanda, que nos cuenta que ayer también fue el Día del Niño por allá. Sí, en Perú también, ¿no? Sí, varios países de Latinoamérica. Y agrega, lo mejor fue la visita de mi amiga Iliana Parodi, que vino desde la Argentina a pasar un hermoso fin de semana conmigo. Y esas son las noticias que queremos escuchar. Personas que recorren kilómetros solamente para reencontrarse con ese ser tan querido. Vos fijate qué lindo cómo podemos linkear lo que nos cuenta Yoli con lo que está viviendo Alejandro, que además nos manda una foto en plena ruta, Buenos Aires, Córdoba, muy tranquila, dice, disfrutando del café. Vemos un chipa también en el auto y está yendo a reencontrarse con su amor. Buenas noticias que merecen la pena ser compartidas. Nos encanta que nos cuentes qué es lo que estás sintiendo, cuáles son tus planes, y por acá nos encontramos todos para darle lugar en el aire de tu radio.
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0: Zoe Gotuso se une a Bomba Estéreo y juntas hacen Voy a olvidarme de mí en tu radio.

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Y hablando de flores de plástico, si buscamos en la raíz, vos pensás que en 2003 Coti lanza Nada Fue Un Error, de su disco Coti, su disco debut. Después hace una versión con Andrés Calamaro, larga otro con Paulina Rubio y Julieta Venegas, y tantísimos años después, en 2026, Olivia Wilde, artista argentina también, no solamente se inspira en Nada Fue Un Error de Coti, sino que además lo invita a cantar con ella. Ahí los escuchamos juntos en Tus Errores por Radio Disney 94.3, 11 22 77 94 30. Qué lindo que seas nuestro mensaje de buenos días. Antonia, besotes para vos. Igualmente, buena semana. Y nos escribe Mar, que no es nuestra Mar, es otra Mar. Desde Argentina, dice, ¿desde qué parte? Mar, nos encanta recorrer lo largo y lo ancho de nuestro país, saber en qué ciudad, en qué pueblito estamos sonando, en qué ruta también, si te estamos acompañando de viaje o desde qué parte del planeta Tierra, si te llevaste tu radio con vos a pasear o a vivir al extranjero. 11 22 77 94 30, va la repe porque nos encanta que nos agendes y de paso nos tengas ahí para chusmear nuestras historias y estar atento a todas las novedades de tu radio. La magia y la energía de un concierto en vivo.

0: para que cuando te mires al espejo ames todo lo que ves. Beautiful, Cristina Aguilera le canta al valor de la autoestima y ahí la disfrutás en tu radio. Radio Disney 94.3, en instantes con novedades sobre la próxima visita de Camila a la Argentina. Los estamos esperando, quédate en tu radio para que te contemos más.
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Prometieron Volar, se llama el nuevo disco de Benja Amadeo. Ya está afuera, así que podés disfrutarlo en Radio Disney 94.3 cada vez que lo encuentres cantando para vos. 5 minutos para las 11 de la mañana. Estás escuchando Radio Disney. ¿Y quién aparece ahí? Bueno, claro, sí. Camila en versión bachata, porque si algo nos han dado es cualquier cantidad de géneros. Baladas románticas, mucho rock, algo de pop también y canciones para bailar. 20 años marcando nuestras vidas con esta banda sonora. 20 años recorriendo escenarios del mundo. Mario Don, Pablo Hurtado y Samo ya han incursionado en sus carreras como solistas, se volvieron a reunir y esta vez se despiden de los escenarios así como los conocemos, en forma de trío. 15 de octubre en el Movistar Arena. Ya está activa la venta general en movistararena.com.ar. Corre a asegurar tu lugar. Y acá estamos, siendo radio oficial, esperando ese regreso que promete ser una noche única y para no perderse, Así que seguí escuchando tu radio porque tal vez hasta te sorprendamos a vos. Nos estamos acercando a una nueva hora de canciones, pero antes, Miley Cyrus, Younger You, en Radio Disney.

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0: Ahora juntos de muchas canciones y la primera de esta hora, Ricky Martin, Luan Santana cantando en portugués, reversionando Te Extraño, Te Olvido, Te Amo de nuevo, Extraño. Che, tenemos sorpresas y en este que es el último tirón del invierno vas a disfrutar un montón de esta que está preparando para vos Radio Disney 94.3 y es para que te pongas en modo sillón. Sí, sí, sí, sí. A ver, ¿cómo es esto? Bueno, te lo venimos contando. La idea es que vos te pongas cómodo en tu casa, prepares esas luces bajas, los snacks y nosotros completamos el resto. Porque este kit va a traer una manta, un soporte tipo de sillón, viste, así acolchonadito, para que puedas poner esos vasos que también te vas a llevar, la taza y una pochoclera, además de un montón de otras sorpresas. Y se va a ir esta misma mañana, es más, esta hora. Así que, si te ves ahí disfrutando, maratoneando en Disney Plus, ya lo sabes, tu mensaje de voz en nuestro WhatsApp. Y esta vez queremos que nos cuentes qué serie o qué peli tenés ganas de maratonear en Disney Plus.
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0: En Disney Plus te invitamos a desconectar de la rutina y activar el modo sillón mirando tus series y películas favoritas. Por ejemplo, El Diablo Viste a la Moda 2, esa seguro la tenés que ver, ya está disponible. Las 37 temporadas de Los Simpsons para los fanáticos. Un montón de documentales de Nat Geo. 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

0: 11 de la mañana, 11 minutos. 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

0: Qué liberador, ¿no? Cuando llega ese momento de respirar y decir, me siento tan bien. Sofía Mora lo pone en palabras y la escuchás en esta canción bellísima que ya es parte de todos los días acá en tu radio. Y ya que estamos en tema, ¿qué te salió bien últimamente? Tal vez algo que conseguiste y lo esperabas con mucho deseo. Un plan que salió y salió muy bien. La buena noticia tuya, ¿eh? La buena noticia tiene su lugar en Radio Disney 94.3.
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0: Te estamos acompañando una mañana más, distinta porque es de feriado, pero si toca laburar, ya sabes que acá estamos.
2: Hola, buen día, Radio Disney. Hola. Buen lunes para todos, este es mi feriado. Así que nada, vamos acá escuchando la radio desde mi trabajo. Hoy tocó trabajar tempranito, así es que me están haciendo compañía desde muy temprano. Estoy un poquito afónica, sí, estoy en plena recuperación, porque bien, hace dos semanas que estoy gripada, vamos despacito en esta recuperación. Y bueno, a seguir disfrutando de la hermosa música de Radio Disney. Gracias, Radio Disney, por esa compañía de todos los días.
0: Qué bueno, Marisa, que estás en proceso de recuperación. ¿Y cómo están alargándose, no? Los resfríos, las gripes, fundamental guardar silencio y además tomar mucha agua. Lo primero es bastante complicado, ¿no? Sobre todo para nosotros. 11-22-77-94-30. Queremos escucharte a vos también. ¿Por dónde estás?
3: Hola, hola, Radio Disney. Acá en Salta, viajando para la provincia de Jujuy. Hacen 11 grados, está un poquito fresco, lloviznando. Así okay, que les mando un abrazo grande. Carlos, desde Salta, viajando hacia Jujuy.
0: Y solamente, Carlos, podemos pensar en esos bellísimos paisajes que nos regala nuestro norte argentino. Hay que visitar al menos una vez cada una de las puntas de nuestro país, ¿eh? Este fin de semana tocó la renga en Jujuy, así que si ahí estuviste, contalo, dale. Todo lo que tenga que ver con música también tiene su lugar acá en Radio Disney. La nena de Argentina, Abraham Mateo. Así, ah, sí, sí.

0: Hola, soy Laura Pausini. Estoy donde tú estás, en Radio Disney.
1: Noventa y cuatro tres.

0: Qué bueno cuando tu canción favorita encuentra una nueva forma de hacerte mover, de hacerte pensar. Se fue Laura Pausini, la lanzó en 1993 en italiano. Después, el año siguiente, vendría en español y en 2014 con Marc Anthony en esta versión salsera que ya estás disfrutando en Radio Disney 94.3 con una vuelta de tuerca. Y lo que se va a ir en minutos será el kit modo sillón de tu radio, así que tenés un ratito más para participar. La idea es que nos cuentes qué serie o qué película estás listo para maratonear en Disney Plus. Es por acá.
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0: desafíe sumándose a Agus Bernasconi, que de paso, por supuesto, ¿cómo no lo vamos a volver a compartir? Nuestra buena noticia en los últimos días es que Agus Bernasconi, nuestro piloto de la Fórmula Radio Disney Argentina, salió segundo. Así que ahí estamos, compartiendo también lo que nos pasa a nosotros como gran familia que somos. Arroba Radio Disney AR para revivir algunos de los momentos que se vivieron en el kartódromo de Ciudad de Evita en los últimos días. 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Es importante que sea un audio y no que escribas en el WhatsApp de tu radio. Y la onda es que nos dejes tus datos y nos cuentes para quién es y cuántos años tiene. Hacelo por acá.
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0: tardecita de las 12 del mediodía, un feriado distinto, lo estás viviendo con 94.3 y decimos distinto porque mucha gente está trabajando, así que a vos te queremos escuchar, ¿en cuáles andás?
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0: Y atento, atenta, porque ya se va el kit modo sillón de 94.3 y ese mensaje que salga al aire puede ser el tuyo.
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4: Para todos esos amores que dicen ser prohibidos. Y para todos esos que... no pudieron ser. 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

0: Son las 12 y en tu radio es el momento del clásico del mediodía.
1: Es que es así, estamos justo en el medio, el meridiano. Dejamos atrás una mitad del día y arrancamos la otra partiendo el día en dos con un clásico elegido especialmente para vos. Take That en 94.3.

en este momento del día bajar un poco la velocidad, ¿no? Un clásico para disfrutar de estar exactamente donde estamos y con canciones para sentir al mediodía un poquito más liviano, aunque tengas mil cosas por hacer. Pero así como bajamos, toca subir y llega la rumbita de FMK y Maxi Espíndola a Radio Disney.

0: cantando para vos en Radio Disney. Y paren todo porque por primera vez llega Milu a Radio Disney y nos está escuchando debutando como oyente. Fuerte el aplauso para todos los que se siguen sumando a la familia Radio Disney. La trajo mamá, mamá Tamara, que ya escucha la radio hace un montón. Y ahí está, Milu, gracias por elegirnos vos también. Hermosa, bienvenida. Saludamos también a Marta, que nos pregunta por invitaciones para la conga. Y vos sabés que justo ayer se fueron las últimas, porque hoy la conga celebra sus 23 años en el Movistar Arena. Así que ahí nos vemos con el resto de los oyentes que se han llevado invitaciones. Pero la próxima será. No te preocupes, Marta. La próxima será. Y también estamos en La Boulash, Córdoba, acompañando a Mariela. Hoy tocó trabajar. Gracias por la compañía. Gracias a vos por estar con nosotros transitando otra jornada laboral. Y queremos saber para dónde más nos va a llevar el GPS Radio Disney. ¿Dónde estás vos?
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0: En minutos, quédate que a la vuelta se va el kit modo sillón de tu radio.
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0: Y el gran desafío en los 90, en los 2000, era aprenderse esa parte, que era como un rap para Shakira. Y una imagen, además, que es imposible no recordar. Las trencitas, pero miles de trencitas. ¿Quién no se las hizo inspirándose en Shakira con ese pelo oscuro, algunas mechas rojas, ese look tan rebelde, tan descontracturado? Y acá estamos, recordando esa faceta. Pasados 18 minutos de las 12 del mediodía, estabas participando por el kit Modo Sillón de tu radio para maratonear en Disney Plus. Te preguntamos qué serie o qué película tenés ganas de sentarte a disfrutar por horas. Y esto nos contabas, escúchate.
1: Buen día, mi nombre es Ezequiel. Llamo para poder ganarme el combo para maratonear. Lo que vería en Disney o terminaría de ver sería la serie X-Men 97, pero poder ganarlo así lo veo. Y quería mandar también un saludo para mi amor, que hoy hacen una obra de teatro, El Arca de Noé. Silvia, te amo mucho. Gracias.
0: Pero qué bien, Ezequiel, cómo de paso aprovechó para que por este puente pase el amor para su amor. Nos sumamos a esos buenos deseos. Y vos sabés que sí, en Disney Plus tenés todo para ver. X-Men Primera Generación, Días del Futuro, Apocalipsis, Los Nuevos Mutantes. Así que prepárate para disfrutar, Ezequiel, con tu amor, de este kit Modo Sillón que te llevas con tu radio.
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0: Ellos son Fade y Rima en Radio Disney 94.3, recolectando, coleccionando, mejor dicho, las buenas noticias de los últimos días. ¿Qué nos cuenta Zulma?
1: Buen día, Radio Disney. Hola, amor. ¿Cómo están? Voy a participar y a contar qué es lo que me salió bien en estos días últimamente. Bueno, en este caso, estoy muy emocionada, siempre escuchándolos, siempre acompañado de tan buena música. Bueno, hace poco, hace unos meses, 8 meses más o menos, abrí un emprendimiento que se llama Mundo Pequeño. Es una juguetería creativa, estoy en Munro, y bueno, pasó el primer día del niño y salió espectacularmente bien. Me la pasé trabajando, pintando cocinitas, casitas, pero me quedo con lo más lindo, que es lo que me salió bien, que es lo que me queda grabado en el alma y me emociona decirlo, es estar con la gente, compartir con ellos, compartir, agradecerles por todos los buenos mensajes que me dejaron, que me dejan, que cuando ingresan al lugar se sienten felices, se sienten contentos, siempre acompañados de la Radio Disney, obviamente. ¿Qué decirles? Eso es lo que creo que me salió bien.
0: Te juro que sí, y hasta podríamos decir que estamos como compartiendo el propósito, ¿no? Esto de ser puente a felicidad, a buenos momentos, a sonrisas y todas las cosas buenas que trae tener contacto con la gente, ¿no? Vos pensás que nosotros no nos vemos los rostros, muchas veces no nos conocemos en persona, pero acá estamos compartiendo el sentimiento y esas de las cosas más lindas. Felicitaciones, Zulma, Mundo Pequeño, entonces, para los vecinos de Munro como yo. Voy a pasar por ahí. Abrazote, amor. Y qué buen fin de semana largo para estar en Villa Gesell. Me pongo como loca si se trata de chocolate, porque estamos hablando de la tercera década con propuestas riquísimas para Choco Gesell. Y por acá, una hermana muy orgullosa que es María. Con besos y abrazos para su hermano que está en el último día con el stand ahí en la Choco Gesell. Desearle muchos éxitos. Sigan así, son lo mejor. Bueno, gracias. ¿Nosotros o los chicos del stand de Choco Gesell? Abrazote para toda la gente que está disfrutando del fin de largo en Villa Gesell. Estuvimos mirando fotos y las propuestas de chocolate salado con sabor asado. ¿Cómo será eso? ¿Lo probaste? Bueno, contanos, dale. Seguimos escuchando las buenas noticias en 94.3.
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0: La realeza de la bachata, príncipe y rey Romeo Santos, Prince Royce, en 94.3. Y qué lindo cuando nos podemos encontrar para por fin entregarte ese kit. Está Rebeca escuchándonos. Qué hermosa foto que nos envían, porque claro, los que nos quedamos en el estudio no pudimos encontrarnos con Rebeca. Así que Melu, nuestra productora, nos hizo el inmenso favor de compartirnos unas fotos hermosas, porque Rebe se vino toda luqueada como princesa. ¿De qué princesa me dijiste, Melu? Bueno, ahora la escuchamos y a la vuelta confirmamos esto. Cenicienta, ahí estaba con ese vestido precioso, celeste, su corona. Se llevó el kit de princesa Disney, así que ahí está, disfrutándolo en la vuelta a casa, en el auto con la familia. Abrazo para ustedes y gracias por venirse hasta acá, hasta Pilar. Saludamos también a todo el team de la ferretería eléctrica JC. Ahí está Carla con papá hasta las 16 con la compañía de tu radio.
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0: Y qué emoción, qué bueno cuando por fin tu banda favorita visita tu país. 14 y 15 de septiembre, Hipódromo de San Isidro, los embajadores del K-Pop, Stray Kids, van a llegar con toda su energía. Y esta semana justo supimos que Keyos va a ser parte de ambas fechas, así que el aplauso para nuestras representantes del género, Tao, Ine, Mechi, Lili, las Keyos, que estarán con Stray Kids en este festival del K-Pop. ¿Los escuchamos? Esto es Run It, parte del nuevo trabajo que además vienen a presentar a la Argentina. Nos ponemos en ese mood a disfrutar de Stray Kids.

0: Danny Ocean, Ryan Castro, con toda la buena vibra del reggae en tu radio. Esto es Desahógate y celebra Nai y su hija por Strike Kids en 94.3. Y qué bueno que te encuentres con los artistas que más te gustan en tu radio. Ya sabes, los podés votar para que suban de posición, para que ingresen al ranking Radio Disney de Argentina. Esa es la idea. Vos también sos protagonista.
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0: Pronto flash, de pronto estos 11 grados de sensación térmica, este día nublado, desaparecen por un rato y nos vamos a las playas. ¿De dónde? De Cancún, si querés, con el Rey Sol, Luis Mi, en tu radio. Y pasa algo hermoso cuando tu banda favorita, esa que te conmueve, que te entiende, la que es parte de todos tus días, llega a tu radio. Escuchá esta reacción.
1: Hola, Radio Disney. Bueno, somos Caro y Sofi, que después de seis largos años de espera, estamos muy felices de escuchar Stray Kids en Radio Disney. Seguimos a los chicos desde marzo del 2020, plena pandemia. Haber escuchado por primera vez a Stray Kids nos emociona. En Radio Disney fue un evento para nosotros porque lo escuchamos todos los días. Y somos dos Stays desde la cuna. No, mentira. Bueno, gracias. Un beso. Chao, Radio Disney.
0: Desde cemento, Caro, Sofi. Che, qué recuerdo que nos trajiste con el tema de la pandemia, la era de la hiperconectividad, donde un montón de emprendedores pudieron impulsar sus proyectos y donde conocimos también un montón de artistas de otras partes del mundo, como en este caso de Corea, los Stray Kids. Abrazazo para ustedes. ¿Qué nos cuenta Nancy?
2: Radio Disney, buenas tardes, hermosos, ¿cómo están? Gente linda. Acá disfrutando el día de feriado en casa, tranquila, escuchándolos a ustedes como una fiel seguidora de la radio. Un programón, la verdad. Los felicito, los quiero. Gracias por acompañarme.
0: Te queremos, Nancy. Un placer. Y qué bueno, equipo, escucharon, ¿no? Misión cumplida este feriado. Vamos todavía. ¿Para dónde va Pipa?
3: Hola, Radio Disney. Hola. Estoy acá en el auto. Estoy yendo a patinar sobre hielo. Esa. Soy Pipa y estoy yendo a patinar con toda mi familia.
0: ¡Wow! Al mejor estilo Disney on Ice. Pipa, abrazote para vos, para la familia. Buen viaje, a disfrutar y a seguir compartiendo las canciones que tenemos elegidas para vos. Llega Rake, esto es Tu Mirada en tu radio.

0: impactante cuando el amor te atraviesa de esta manera, ¿no? Ahí pasaba Rake, ya la veo a Su, listísima para acompañarte después de la media hora de música sin interrupciones que ya tenemos listísima para vos. Todavía mucho feriado por disfrutar. Yo soy la China, te quedás con la mejor compañía. Nuestra Lady Rock y todo el team acá en tu radio. Una en punto del mediodía. A seguir disfrutando. ¡Mua!
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1: Muy buenas tardes, ¿cómo va? Este lunes 17 de agosto se conmemora el paso a la inmortalidad del general José de San Martín, máximo prócer argentino. ¿Y vos? ¿Estás descansando? ¿Te tocó trabajar? ¿Decidiste estudiar en esta tarde? ¿Estás buscando al sol? Estamos como en una búsqueda del tesoro. ¿Qué pasó con el sol? ¿Se acuerdan del sol, no? Igual hace un par de horas había salido un pequeño sol. Bueno, no perdemos la esperanza de que vuelva el sol a abrazarnos en breve. 12 grados 4 acá en Buenos Aires con el cielo cubierto y hoy se espera una máxima de 14 grados. Bueno, ¿cómo están en las provincias? Nos cuentan y cómo viene este día feriado. 11 22 77 94 30, por supuesto con muchas ganas de acompañarlos y de acercarles las canciones de los artistas que más les gustan. Como esta bandaza colombiana, Piso 21, puntos suspensivos.

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0: Sebastián Yatra, La Peli Roja, en Radio Disney 1344. ¿Cómo estamos en este lunes? Feriado, hubo escapada, nos quedamos por acá, estamos almorzando. ¿Qué dice Fabiana? Ah, espera, ya lo dice Fabiana, ya metió suspenso. Fabiana.
1: Hola, Radio Disney, ¿cómo están? Qué hermosa música, como siempre, hermosa, no paro de cantar. Acá estoy en este día feriado disfrutando, ordenando un poquito la casa, haciendo, cocinando también. Bueno, haciendo un poquito de todo, pero siempre con ustedes, con la mejor compañía, que me levantan el ánimo. Son el sol de cada día, que se extraña un montón. Los quiero, Radio Disney, y un abrazo gigante para todos.
0: Gracias, Fabiana. Diana, qué buena onda. Sí, eso nos proponemos, ser el sol de cada día para ustedes.

Ustedes, con canciones, con música, con onda, con acompañamiento, acá estamos. 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

0: Pet Shop Boys, un tema que suena a verano, ¿no? ¿Verdad? Domino Dancing, todos los domingos a las 8 de la noche tenemos clásicos con historia en Radio Disney. Natalia nos está escuchando en Mendoza, buenas tardes Mendoza, me tocó trabajar por acá nublado, mucho frío y nieve cerquita, en tu compañía siempre sale el sol. Gracias Natalia, muy bien, que tengas una gran tarde, estamos en Mendoza y en dónde más en esta tarde de lunes 17 de agosto. Contanos, 11-22-77-94-30. 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

Luciano Pereira, Yo no quiero olvidarte, actual puesto número uno del ranking Radio Disney Argentina. Mirá qué bien, hacia la cima, gracias a tus votos, Luciano Pereira. Bueno, arrancando otra hora, 3 minutos de las 2, hoy en el feriado, conmemorando el paso a la inmortalidad de nuestro general, don José de San Martín, máximo prócer argentino. Y pensaba la cantidad de calles, muchas de ellas avenidas que se llaman San Martín, no tenemos cifras oficiales, pero buscaba, por ejemplo, en la provincia de Buenos Aires se estima que hay más de 100 avenidas llamadas San Martín, a lo largo de la provincia de Buenos Aires. Y cuando vas a las provincias también, generalmente hay una avenida San Martín que divide barrios, que divide zonas, o que es la principal, la que tiene comercios. Bueno, nos nombran sus avenidas San Martínez o calle San Martín de su zona, de su barrio, de su pueblo, de su ciudad. Hablemos de la calle San Martín, quiero que vayamos armando un mapa de las avenidas con el nombre de, bueno, nuestro máximo prócer argentino. 11-22-77-94-30, ahí depositas tu calle San Martín, ¿ok? Y nos contás qué es lo que pasa allí. Pablo Alborán se acerca a Radio Disney y canta esta nueva canción, Tiempos Bonitos.

0: en Radio Disney está escuchándonos. Ella que le manda saludos a su mamá Graciela, está de vacaciones, soy Gerardo, gracias, un buen comienzo de semana. Me encanta cómo está el clima, aunque está un poco frío, se aprecia que no haya humedad, así que me copa, ¿eh? Que tengan lindo descanso los que estén disfrutando el feriado, dice Karen de Pilar. Me acompañan siempre en mi vida diaria, hoy trabajando. Bueno, sí, a algunos les tocó trabajar, a algunos les tocó descansar, seguramente algunos recién están arrancando el almuerzo de feriado, se corren los horarios. Sonia de Quilmes dice, justamente en mi casa, que está justo en el límite de Quilmes y Espeleta, es sobre la calle San Martín. Muy bien, hablando de la calle San Martín de tu zona, de tu barrio, abrazote, dice Sonia. Bueno, ¿quién más? 11-22-77-94-30. Enseguida, una de las canciones de Cam Rock 3.
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0: Magic, elenco Camp Rock 3 que ya podés disfrutar en Disney Plus. La semana pasada tuvimos una experiencia hermosa de Camp Rock 3 y en este fin de semana que se dio la D23, el evento definitivo para fans de todo el universo Disney, los Jonas Brothers recibieron la distinción como Disney Legends, que distingue a artistas, ejecutivos, creativos y otras personalidades que han realizado aportes significativos al legado de la empresa, ¿eh? Y obviamente los Jonas se lo merecían, así que ya son leyenda. Y justo en la coincidencia del estreno de Camp Rock 3, ¿y qué decía Kevin Jonas sobre esta nueva película?
1: An incredible movie. The new cast, the new generation is unbelievable. You know, the whole cast is so talented and you are going to be blown away.
2: Es una película increíble. El nuevo elenco, la nueva generación es increíble. Todo el elenco es tan talentoso que te sorprenderá.
1: We could not dance or sing as good as these kids when we were that young. So they are really, really impressive. And
2: no podíamos bailar ni cantar tan bien como estos chicos cuando teníamos esa edad. Ellos son realmente, realmente impresionantes.
0: Bueno, muchas palabras de elogio para esta nueva generación, para estos nuevos campistas protagonistas de Camp Rock 3, ¿eh? Y los Jonas Brothers ya son Disney Legend, ¿eh? Hermoso. En nuestras redes hay un montón de imágenes y un montón de novedades, de primicias acerca de la D23. Ahí estuvimos como un fan más, ¿eh? Así que chequealo. Es el momento de escuchar a Ricky Martin y Luan Santana desde Brasil. Extraño en Radio Disney.

0: va, Shakira 94.3. Damián está trabajando con la app, ahí va manejando por las calles de la ciudad. Bueno, Alejandra está croquisando obra y nos manda fotos desde La Plata escuchando la radio. Paula nos cuenta que está mosaiqueando, me encanta. Una croquisando, otra mosaiqueando, nos encanta. En este día gris, soy de Don Bosco Quilmes. La principal calle de nuestro barrio es Avenida San Martín, donde está la estación Don Bosco. Me gusta, sí, queremos que nos vayan contando de sus avenidas San Martín en cada barrio, en cada zona, en cada ciudad. En general, la principal siempre se llama San Martín. Contanos. Hilda, ¿qué dice?
1: Hola, radio de Berazategui, Hilda. ¿Ustedes saben qué pasó con el sol? Alguien se lo llevó y no lo quiere devolver. Porque la verdad que esto aparece Londres. Nunca más aparece. Para que nos dé calor y nos dé energía. ¿Qué pasó? Y nos saque de esta nostalgia. Igual están ustedes con la música que acompañan, por suerte. Los escucho siempre. Les mando un besito. Que aparezca el sol y feliz día de la patria.
0: Vamos, sí, hace muchos días nos preguntamos por la aparición del sol, qué pasa, pero bueno, uno a veces cae en la nostalgia, en la melancolía, pero no, vamos, vamos, vamos, arriba, arriba, hay que inventarse un sol todos los días, cada tarde. Nosotros ayudamos con canciones desde Radio Disney. Contanos cómo viene tu tarde, 11-22-77-94-30. Enseguida llega el Purre con una nueva canción.
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0: BTS, Swim en Radio Disney, 2 de la tarde, 37 minutos. ¿Cómo estamos? César de Quilmes dice que lo acompañamos a dormir la siesta. Bueno, ay, es una tentación la siesta en esta tarde. Sí, Juanma, ¿qué dice?
1: Buenas, buenas, Radio Disney, ¿cómo están? Acá bien. Juanma de Brazategui, un fresco. Estoy con mi compañero Federico. Recién acabamos de salir de trabajar, por suerte, día corto. Se laburó igual, pero bueno, ya volviendo cada uno a sus hogares. Abrazo, los escuchamos siempre.
0: Abrazo, Juanma, muy bien. A disfrutar ahora entonces de lo que queda del feriado. 12 grados 4 es la temperatura actual en Buenos Aires y venimos a convocarte para que elijas el triple de canciones, nuestro clásico de todas las tardes, en donde vos sos el DJ, sí, te das el gusto de elegir tres canciones y hoy, que estamos celebrando siempre, conmemorando a nuestro libertador, el general José de San Martín, vamos a hablar de canciones que nos hagan sentir libres, canciones que nos den sensación de libertad. Es muy subjetivo, ¿eh? Así que pensá cuáles son esas canciones que las escuchás y de repente te sentís ahí que vas caminando totalmente libre con los cabellos al viento como protagonista de un video de libertad. Sensaciones que te hagan sentir libre, que te den libertad. 11 22 77 94 30. Pensalas. Cuando las tengas, nos dejas un mensaje de voz y programas el triple de canciones de esta tarde. Mientras llega Diego Torres y Mejor que Ayer en Radio Disney.

0: Harry Styles, American Girls en Radio Disney, 2 de la tarde, 47 minutos. Por ahí está Antonia, que nos dice buenas tardes, dando su presente. Nadia, que le quiere desear muy feliz cumpleaños, ¿a quién?
1: Hola, Radio Disney. Hola. Queremos mandarles un saludo a Máximo, que hoy está cumpliendo 12 años. Decirle que lo queremos mucho, le deseamos un hermoso día. Yo soy Nadia, la mamá, y junto a sus hermanos, Luli, Salvador, Lucas y Luciano, decirle que estamos orgullosos de lo bueno que es, de compañero, y pedirles un tema de Luca y dedicárselo con todo nuestro amor. Y gracias por ser nuestra compañía todos los días. Chao.
0: Bueno, lo vamos a saludar ahora, Máximo. Qué lindo mensaje que te dejó mamá, toda tu familia, que tengas un gran día, muy feliz cumpleaños. Y sí, vamos a hacer un momento para dedicarte una canción de Lucra en esta tarde. Pero bueno, Máximo, súper feliz cumpleaños. No queríamos dejar de saludarte. Mientras seguís eligiendo el triple de canciones, hoy canciones que te den libertad, que te hagan sentir libre, 11 22 77 94 30.
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Conociendo Rusia, películas de acción en Radio Disney. Ahí Sabrina pidió un gran triple. Bien, con la temática que propusimos en esta tarde de lunes, canciones que te den sensación de libertad. Y ella pide, hay dos temas bailables muy buenos y una balada increíble. Pide Gala Freed from Desire, Rosala Everybody It's Free y Scorpions Vientos de Cambio. Bien, por ahí va, nos gusta Sabrina, muy bien. Ulises pide, son tres canciones que lo hacen sentir libre. Alex Ubago, Sigo Aquí. Amaral, El Universo Sobre Mí. Y Phil Collins, En Marcha Estoy, de Tierra de Osos. Ok, bueno, ¿a vos qué se te ocurre? Tres canciones que te hagan sentir libre, que te den esa sensación de libertad. 11-22-77-94-30, ahí lo propones. David Bisbal y esta nueva versión épica de Vivir Así Es Morir de Amor en Radio Disney.

0: de las películas del año. Toy Story 5, la canción principal, Taylor Swift, I Knew It, I Knew You, que en su momento confesó que la hizo en horas. Sí, en muy poco tiempo la compuso, la terminó, la grabó. Bueno, y es este temazo, también una de las canciones más destacadas en lo que va de este año. Bueno, arrancamos otra hora. Seguís programando el triple de canciones, tres canciones que te hagan sentir libre. Y nos seguís contando de tu avenida San Martín, en tu barrio, en tu zona, en tu pueblo, en tu ciudad. ¿Cuál es la actividad que hay en la avenida San Martín? Y mientras haces todo eso, nosotros te compartimos noticias deportivas.
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0: Mundial de Hockey 2026. En la segunda fecha, las Leonas rugieron por primera vez con un triunfazo ante Alemania de 3-2. Cerrarán el grupo este miércoles ante Escocia. Mañana será el turno de los Leones ante Países Bajos. 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Juanma Cerúndolo remontó un partido tremendo en Cincinnati. Este domingo el argentino Juan Manuel Cerúndolo le ganó al francés Arthur Rindernech. Hace instantes Thiago Tirante, que viene de vencer nada menos que a Djokovic, acaba de vencer al español Landaluce en un durísimo partido. Seguí toda la acción del Masters Mills de Cincinnati por ESPN en Disney Plus. Cuatro partidos hoy en el cierre de la fecha 5 del clausura. Desde hace minutos Estudiantes de Río Cuarto se enfrenta con Atlético Tucumán. A las 17 Lanús recibe Independiente. A las 19:15 Vélez enfrenta en Liniers a Defensa y Justicia. Y a las 21:30 le bajan la persiana a la jornada Gimnasia de Mendoza y Talleres de Córdoba.
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0: Sí, Abraham Mateo, María Becerra en Radio Disney. 3:09 PM, Vero nos cuenta todo lo que tienen en Don Torcuato acerca de San Martín.
1: Bueno, Radio Disney, acá en Torcuato hay una avenida San Martín, sí, una de las principales, después de la 202 que es Alvear. Decirles que, bueno, estoy en la Plaza San Martín, okay, a punto de ver un desfile que se arma todos los 17 de agosto en honor a nuestro héroe de la patria. Bien. Y de manera personal, mi héroe favorito. Recién vi una nena vestida como de granadero y me remontó a mi jardín de infantes. En séptimo grado gané una narración al general San Martín. Todo un orgullo a mi héroe de la patria. A mí la marcha de San Lorenzo me hace sentir libre y caminar así como vos dijiste, con los pelos al viento. Soy Vero de Torcuato. Gracias por compartir este lunes feriado frito. Y por ahí cantando feo asoma y sale el sol.
0: Totalmente. Beso. ¿Será que necesitamos la marcha de San Lorenzo? Sí, totalmente. Y es verdad lo que decís, no solo la calle San Martín, en los barrios, en las provincias, en las ciudades, sino la Plaza San Martín. Hay un montón de plazas que se llaman San Martín, totalmente. Y es verdad de destacar que San Martín creó el regimiento de granaderos a caballo. Y triunfó en el combate de San Lorenzo y realizó el histórico cruce de los Andes, realmente absolutamente heroico en esa época, con las herramientas que tenía para liberar a Chile y colaborar con la emancipación del Perú. Bueno, bien, Vero, gracias por tu mensaje y seguís eligiendo el triple canciones que te hacen sentir libre para compartir en esta tarde en Radio Disney.

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0: Ahí están entrando más pedidos para el triple de canciones. Canciones que te hagan sentir libre. Edith propone Álvaro Soler, La Libertad. Diego Torres, Andando. Abel Pintos, Libertad. Joel propone Magnetos, Vuela, Vuela. Bien, Gloria Trevi, Todos Me Miran. Y alguna canción de Kudai o RBD que lo hacen sentir libre. Muy bien. 11 22 77 94 30. Ahí programás las tuyas, ¿ok? Para el triple. ¿Y Cari qué nos cuenta?
1: Mi nombre es Karina, soy de Villa La Angostura. 17 de agosto es el cumpleaños de mi hermana. Nació en la clínica San Martín, frente a la Plaza San Martín. Y yo nací el 25 de febrero, que es el día que nació San Martín. Mirá. Mi mamá se ve que tuvo una gran inspiración con San Martín. Una el día de fallecimiento y una el día del nacimiento.
0: Bueno, absolutamente, Cari, atravesados por San Martín, ¿eh? Bueno, ahí en Villa La Angostura, entonces, nos siguen contando de plazas, de calles, de avenidas. De clínicas también que se llamen San Martín, ¿eh? La importancia de San Martín para la historia de nuestro país. 11 22 77 94 30, ahí te leemos, ahí te escuchamos. Que pase Ed Sheeran con Sapphire.

0: Estamos buscando el próximo triple de canciones. Propone el tuyo al 11 2277 9430.
1: Para la siguiente canción quiero invitar a un gran amigo, a un hermano, a mi hermano menor. ¿Por

0: De Sarmiento, Chubut, está Gaby, que propone también su triple, I Will Survive, Milagro de Karol G y Resistiré de Alex Ubago, las canciones que la hacen sentir libre. Y con respecto a San Martín, acá la plaza principal lleva ese nombre, obviamente sobre la avenida del mismo nombre. Muy bien, beso Gaby de Sarmiento, Chubut. Ibero nos manda unas imágenes de lo que fue el ingreso de la fanfarria en la vigilia a San Martín anoche. Un placer participar San Lorenzo, en San Lorenzo, la verdad, la cantamos con mucho fervor. Por eso no lo grabé, pero nos manda el momento que bajan las escalinatas, unas altísimas escalinatas ahí en la vigilia San Martín anoche. Bueno, gracias por esas imágenes. 3:28, sigue nublado, seguimos buscando el sol y hacemos el último llamado para que pidas tu triple, porque ya en unos minutos lo vamos a estar compartiendo. Canciones que te hagan sentir libre. 11-22-77-94-30, ahí las programas.
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0: Morat Silvestre Dangond, lo poco que yo quiero en Radio Disney. 3 de la tarde, 34 minutos. Ha llegado el momento de compartir el triple, gracias a los que se tomaron unos minutos para pensar, idear el triple, que hoy tiene que ver con la libertad. Estuvieron todos buenísimos, siempre hay que elegir uno y elegimos el de Sabrina. Son canciones que hace bastante que no escuchamos en el triple.
1: Hola Carolina, me llamo Sabrina y mi triple para el día de hoy sobre la libertad sería Rosala, Everybody's Free. El otro tema sería de Gala, Free From Desire. Y el último tema sería de Scorpions, Violentos de Cambio. Espero que les guste.
0: Ok, lo empezamos a compartir. Este es un himno de Scorpions y los otros dos, cuando los escuchen los van a conocer. Tal vez de nombre dicen, no sé qué tema es, pero van a ver que les va a sonar. Triple de canciones, un triple que nos hace sentir libres. Nos dejás tu devolución. ¿Qué te parece el triple de hoy? 11 22 77 94 30.

0: eligió Sabrina, nuestra DJ de esta tarde, eligió Scorpions, que fue una canción que se convirtió en un himno de paz, lanzada en 1989 como un himno de paz que musicalizó la caída del muro de Berlín y el fin de la Guerra Fría. Así que gran canción, Vientos de Cambio, Scorpions, la banda alemana. Después escuchamos Rosala, Everybody's Free, Todos Son Libres de Sentirse Bien, una cantante zimbabuense nacida en Zambia y se escuchó muchísimo en el año 1991. Y ahora estás escuchando a Gala, que es italiana y este tema la rompió en los años 96-97, Freed From Desire. Bueno, las canciones que eligió Sabrina, ¿qué te pareció el triple de hoy? 11-22-77-94-30.
1: Hola, hola, mi gente bella. Buenas tardes, Cari de Mármol acá. Bueno, quería felicitar a Sabri, Temón, 10, super 10. Me encantaron los temas, super 10 para esta tarde de lunes, feriado, gris, fría, primer día de la semana. Gracias y estoy contenta que tengo a hacerlo y les puedo mandar mensaje y comunicarme con ustedes. Las amo de corazón. Super 10 para este triplazo. Besitos.
0: Muy bien, Cari, se escucha muy bien además, ¿eh? Vamos, Cari, gracias por tu devolución.
2: ¿Cómo están? ¿Cómo están? Hola, Radio Disney, buenas tardes, son hermosas su. Me encanta. Les felicito a la chica que eligió este hermoso triple de canciones. Me encanta. Los quiero, besitos, adiós al bien.
0: Grande Edith, beso para vos. Joel dice, un 10 para el triple de canciones. Qué ganas de bailar un lento. Bueno, le dio esa inspiración y esas ganas con la primera canción de Scorpions. Triplazo. Qué buenos temas, amo Scorpions, felicitaciones. Salió el sol con esta musicaza. Sí, ojalá que sí. Bueno, ¿y qué dice Sabrina?
3: Gracias a Disney por elegir mi triple. Que tengan un hermoso día.

0: Grande Sabrina, nuestro DJ de esta tarde, canciones que la hacen sentir libre. Triplazo de canciones en esta tarde de lunes.
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0: Que me quiera más. Marc Anthony Wisin en 94.3. 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

0: pará. Esa no es la canción de Tarahui, no, no sonaba así. La letra está bien. Sí, yo tomo mate cocido y qué. Es Tarahui el que siempre tomé. ¿Y qué? ¿Y qué? ¿Pero cómo era el tema? Ay, che, no me puedo acordar.
1: La estás cantando, lo estás deseando. Mate cocido Tarahui. Me gusta, lo tomo. ¿Y qué?
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0: Enrique Iglesias, Ana Mena, Espacio en tu Corazón. 12.7, la temperatura actual en Buenos Aires. Sigue el cielo cubierto, puede subir un poco más. Hoy se espera una máxima de 14. ¿Cuándo vuelve el sol? Bueno, mañana, en lo que vemos de pronóstico, se ve ahí un poquito de sol, sobre todo a la tarde. Pero antes tendremos que pasar por algunas lluvias aisladas a la mañana. Pero bueno, si después de la lluvia sale el sol, dale, compramos. Queremos el sol el martes. Una mínima de 8, una máxima de 12. El miércoles, una mínima de 9, una máxima de 14, parcialmente nublado, pero ahí se ve el sol, dale, dale. El jueves, mínima de 8, máxima de 15, también entre nublado y parcialmente nublado. Y el viernes, y ahí completamos la semana, mínima de 8, máxima de 14, también parcialmente nublado. Bueno, yo creo que ya a partir de mañana se corta, y empieza a salir el sol todos los días. Por favor. Bueno, la próxima canción se la vamos a dedicar a Máximo, que hoy Nadia, su mamá, nos dejó un mensaje contándonos que hoy cumpleaños, que hoy se festeja. Saludos de toda la familia, saludos del equipo de Radio Disney. Máximo quería un tema de Lucra, feliz cumple, y te dedicamos esta canción con Kea, Hola Perdida.
1: Hola Perdida, este tema es para vos, que no me llamas todavía, y dice algo como esto.

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0: Besos en pausa, qué belleza esta canción, Agus Bernasconi, Yami Sapie, arrancando otra hora en Radio Disney. ¿Y cómo estamos? ¿Cómo viene esta tarde? ¿Alguno recién de sobremesa? Tal vez recién terminando de almorzar, ¿por qué no? Día feriado, se come tarde, siempre hay alguno que salió anoche y entonces se levantó más tarde y llegó tarde al asado, no sé. Ustedes me dirán, o ya estamos para una buena merienda, salen unos mates, algún bizcochuelo, algunos brownies, algún budín. Bueno, queremos ahí que nos describan su merienda o su sobremesa o en lo que estén en este momento. ¿Cómo están los que están trabajando, que les tocó el feriado de trabajo? O vos tal vez empezando a estudiar para alguna prueba que se venga esta semana. Bueno, contanos cómo estás, cómo la estás pasando en este lunes 11-22-77-94-30. Mientras le damos paso a Olivia Wall y Coti, tus errores en Radio Disney.
1: Noventa y cuatro tres.

0: Camila Cabello, Don't Go Yet. 4:07 PM. Sabrina dice que están de cumple con su tocaya Sabrina. Muy bien, a celebrar. Vero de Zona Sur, con la compañía de ustedes en el hospital, con mi hermana que está internada. Beso para todos, que tengan un lindo día feriado. Por supuesto, ahí estamos acompañando y que se mejore. Bueno, desde Sarmiento Chubut, dice, chicos, dato curioso que recién me enteré, el acto de San Martín lo están haciendo ahora porque respetan la hora de su muerte en mi pueblo, que fue a las 3 de la tarde. Es verdad, hay muchos actos que se hacen exactamente a las 3 de la tarde. Ella es de Sarmiento Chubut. Saludos a mi amiga Lore, que está en el acto, porque Candelaria, su hija, es la escolta de la bandera nacional. ¡Qué bien, qué orgullo! Bueno, felicitaciones para ella. En minutos, canta para vos, Elena Rose.
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0: Elena Rose, Ale, en 94.3, 4 de la tarde, 14 minutos. Nos cuentan que en las cataratas tienen un día mágico. Qué lindo, qué belleza. Manden fotos, por favor. Manden postales. Hasta el arco iris brilla. Ay, hermoso. Nos vamos para allá yendo. Gracias, Radio Disney, por acompañarme siempre. Vaya donde vaya. Vamos, Amelia, por supuesto. Ahí estamos con vos. Bueno, qué lindo. Ya nos escribieron de Chubut. Hoy recibimos mensajes de Mendoza también. Ahora desde las cataratas del Iguazú. ¿En qué otro lugar de nuestro hermoso país nos estás escuchando? Alguien que se hizo una escapada este fin de semana y tal vez ahora emprenda la vuelta y está regresando y nos va escuchando en las rutas. Bueno, contanos cómo va eso. 11 22 77 94 30. Ella debe estar planeando algún detalle de su casamiento soñado, con el amor de su vida. Sí, hablamos de Tini. Canta con Ulises Bueno, Dos amantes.
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1: Qué voz maravillosa la de Sofía Mora, Me siento también. El jueves pasado estuvo en la experiencia Camp Rock y estuvo cantando con Maxi Espíndola. Hicieron This Is Me. Bueno, fue parte de esa experiencia alucinante antes del estreno de Camp Rock en 3 en Disney Plus, ¿eh? Tremenda Sofía Mora. Bueno, ahí que les preguntaba si ya salían meriendas, qué de rico estaban comiendo en esta tarde. Y Gabriela dice acá haciendo unas tortas fritas para mi gente, porque mi nietita Alma ama las tortas, así que tremendo día de sol también en Chubut. Bueno, hermoso, disfrútenlo y manden un poquito para acá. Ya va a volver el sol y se va a quedar con nosotros. Bueno, en minutos en Radio Disney, Miley Cyrus.

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Carol G, Tiesto, en 94.3 contigo. 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Mientras llega, Pizarra, PJ Balvin, Music Session, volumen 62, en tu radio.

0: BL en Radio Disney, algo tú. Melu dice, una tarta para bajar un cambio con el fin de semana. Y como bien dijeron, comiendo tarde, ¿viste? Yo me imaginaba que hay quien recién ahora está haciendo una sobremesa. Comiendo tarde por el feriado, siempre escuchando Radio Disney. Vamos, Melu. Matías de Will está viajando en el colectivo. Como siempre, ustedes son mi mejor compañía, obvio. Vamos con vos, a bordo. Matías, beso grande. Por acá...
1: Hola, Radio Disney.
0: Hola.
1: Soy Pipa. Vuelvo a patinar sobre hielo y ahora me voy a merendar con mi familia. Los escucho siempre y me encanta la radio.
0: Ay, Pipa, qué buenos planes. Patinaste sobre hielo, ahora merienda con la familia. Espectacular. Que lo disfrutes. Gracias por tu mensaje. Está Elizabeth.
2: Hola, hola, Radio Dine. Hola, querida Su. ¿Cómo estás? Bueno, por acá, por zona norte, medio nubladito, sí. Un poquito de vientito, medio pesadito, pero lindo. Acá tomando unos mates, bien, comiendo unas bombitas de dulce de leche que me hice ayer. Y bueno, escuchándolos a ustedes como siempre. Gracias, Radio Disney. Los quiero.
0: Grande Elizabeth, experta en pastelería, en hacer cosas ricas. Bueno, beso para vos, que tengas una gran tarde. ¿Quién más pasando esta tarde de feriado con Radio Disney? 11 22 77 94 30. Enseguida recordamos un temazo de Miranda.

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0: quedarte. Diego Torres, Manuel Carrasco, 7 minutos para las 5 de la tarde. Nos está escuchando Leandro y nos deja sus saludos desde Córdoba. Hola Córdoba, buenas tardes. ¿Qué dice Natalia?
1: Buen día, gente hermosa y querida, acá en San Pedro, paso a saludarlos.
0: Ok.
1: Sí. María. Yendo a la casa de mi mamá, de comer, de si no los quiero.
0: Beso, yendo a la casa de su mamá, perfecto, beso Natalia. Gaby.
2: Hola Radio Disney, buenas tardes, ¿cómo andan? Acá estamos siguiendo este día feriado acá, desde temprano con amigas de mi hija, ya tengo 14 nenas en casa. Meta a comer, meta a merendar, meta a gritar. Meta a bailar. Bueno, les mando un beso enorme y aguante Radio Disney.
0: Me encanta, Gaby. Bueno, una revolución tu casa, pero hay felicidad, ¿eh? Con el encuentro de las chicas, hay música, el baile. Bueno, está buenísimo. Beso, beso, Gaby. Ya está Lola y se queda con vos, por supuesto. Soy Susana. Un placer haber compartido esta tarde con vos. Arrancamos bien la semana. Dale que mañana sale el sol, ¿eh? Y dale que la vida es una fiesta. Coral en Radio Disney.

Yo no me despido, yo les digo hola, ¿qué tal? ¿Cómo están? Bienvenidos. Fonsi se despide. 5:02, hora en la Argentina. ¿Cómo están, amigos, amigas? Feriadísimo. Feriadísimo. Conmemoramos al padre de la patria, al libertador de América, a José de San Martín, en el paso a la inmortalidad, un 17 de agosto de 1850, allá en Boulogne-sur-Mer, en Francia. Por eso el feriado. Veo movimiento en cuanto a la gente que está yendo a Cava, por lo menos lo que me permite ver la Panamericana, pero de momento ha fluido, hay más caudal de autos, simplemente están regresando, se quedan un día más, tienen esa conversación que volvían hoy y es, no, nos quedamos unos días más en tal lugar, 11 22 77 94 30, los quiero a todos, merendamos tranquilos, acá hay budincito rico, hay cafecito, mate cocido, mate, intentamos pasarla bien. Yo soy Lola, buena tarde. Preparadísima estoy para jugar y para encarar este lunes. Y con el mejor Bruno Mars, I Just Might. Buena tarde.

0: 175 años del paso a la inmortalidad del general José de San Martín, quería darte este dato concreto, libertador de América. Hablamos de lo que vos quieras, ¿eh? Si estás laburando, por supuesto, estamos con vos, con todos los laburantes. Si estás estudiando y el feriado, bueno, te tiene en esas, adelante. 11 22 77 94 30. En minutos te escuchamos y en minutos canta Rake.
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0: Hola, Jere.
2: Buenas tardes, Radio Disney. Soy Nehemías. Estamos volviendo con Amancay y Brisa de un paseo, sí. Andar en patineta. Bien. Y roller. Y nada, volviendo a casa porque ya preparar el fuego para esperarla a mamá que salió para trabajar con las aplicaciones, sí. Con un buen asadito. Mamá, te amamos y sos nuestro mejor ejemplo.
0: Qué bien, Jeremías, esperando a su esposa, con sus hijas, han salido a pasear y ahora a prender un fuego para lo que sea. Me parece una maravilla. Hola, Mer.
3: Hola, habla Mercedes de Espeleta y quería decir que algo que no se mencionó fue el Hospital San Martín de la Plata, que sí. Es muy conocido, sobre todo porque yo nací en el San Martín de la Plata, okay. En 1968. Mira. Un beso enorme y feliz feriado para todos.
0: Igualmente para vos. Ah, están hablando de nombres que le han puesto a San Martín, como tantas plazas de la Argentina, como tantas avenidas, etcétera, etcétera. El hospital donde nació Mercedes allí por la década del 60. Hablamos de lo que ustedes quieran. Dejás mensajes acá.
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0: 13 grados. Matecito, café, un tecito. Más afinas, qué bien, gente. Superestrella. Aitana en tu radio.

0: contradicción, ¿no? Total, y bueno, la vida es así. Las hermanas Hash, ¿qué le pongo? Un incidente en Barrancas. Sí, Barrancas, leo bien. Iriarte y Luna, involucrado un colectivo de la línea 46, entonces es Barracas. Demoras en Puente Zárate, reducción por obras en el kilómetro 90 a Buenos Aires. Y hay una concentración, atención, porque esto complica el regreso a Capital, en la ruta 2, en el kilómetro 46. Por lo tanto, se registran algunas demoras en el regreso a Ciudad Autónoma de Buenos Aires. Inmediaciones de Vélez cerradas al tránsito. Hay partido. Quédate en tu radio. Quiero saber en qué andás. ¿Cómo estás? Se pasa rápido este fin de largo.
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0: Y ya estoy en condiciones de preguntarte si vos aceptás el desafío Disney Plus.
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0: 5 del ranking Radio Disney Argentina, ubicado justamente en el quinto lugar, Luciano Pereyra, Yo no quiero olvidarte. 5 de la tarde, 35 minutos. Quiero saber en qué andan. Quiero saber en qué andan. ¿Desde dónde nos escuchás? ¿Desde cuál rincón de la Argentina o el planeta acá estamos? 11 22 77 94 30. Mirá qué bien, Pablo Londra presenta Mi asfixia a la ciudad, primer adelanto de su próximo disco. El músico cordobés abre nueva etapa junto a otros productores con una canción sobre el deseo de escapar del ritmo urbano y encontrar refugio en algún vínculo. Se viene lo nuevo de Pablo Londra. Me gusta el título, se llama Mi asfixia a la ciudad. Si te va, lo botás e ingresa al ranking Radio Disney Argentina.
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0: tu casa, nena, Capo y Camilo. Tu radio es radio oficial de Lali, que suma un tercer River. Y ella está más manija que nosotros, que va haciendo una cuenta regresiva y dice todo muy bien. ¿Pero cuánto falta para el 26 de septiembre? Será la tercera fecha en River después de junio. A pedido del fandom, Lali anunció este nuevo River y va a coronar la gira No Vayas a Atender Cuando el Demonio Llama con una última gran celebración. Venta general en allaccess.com.ar. 3 estadios anunciados en menos de 6 meses y 8 estadios como parte de esta gira que será inolvidable. Lali consolida su lugar como una de las artistas más convocantes de la escena musical, por lo tanto, ya sabes, en cualquier momento te sorprendemos con invitaciones instantáneas. Pero quiero saber de vos.
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0: En minutos, Cruzando el Charco canta para vos.
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0: La rumbita en tu radio, FMK junto a Maxi Espíndola. Emily dice, desde Caleta, Olivia, por comer un locro. No hay horarios para eso, la verdad me parece una decisión maravillosa, Emily. Buen apetito, a disfrutarlo. Acá haciendo un TP de historia, lindo día para mirar una peli, me gustaría una canción de rock nacional. Bueno, ya la buscaremos, te vamos a dedicar un rock nacional mientras haces el trabajo práctico de historia. Beso grande, Gaby, desde Chubut, desde Sarmiento, Chubut. Acá haciéndoles unas tortas a mis nenes y a sus amigos para la merienda. Cuando habla de tortas, habla de algo así como criollitos, algo salado. Hay foto. Y me quisiera trasladar, quisiera directamente teletransportarme, materializarme allá directo. El día está muy lindo en Chubut. Con solcito, pero con 6 grados. Beso enorme, a disfrutar, Gaby. Ana Paula.
1: Hola, ¿qué tal? Me llamo Ana Paula, sou brasileira e brasileira. Sempre ouço a Rádio Disney aqui do Brasil. Gosto muito. E pela primeira vez vou visitar Buenos Aires. Agora, dia 19, estarei aí. Muito obrigada. Até mais.
0: Nunca deixes de mandar mensagens, Ana Paula. Vai vinda. Vai vinda. Aprendemos um pouco desse brasileiro. Beso enorme. Justin Bieber, Love Yourself.

0: Ana Paula, que nos mandó un mensaje recién. Brasileira, un beso grande, ¿eh? Extraño, Ricky Martin, Luano Santana, estamos de viaje, ya arrancamos, volamos un poco de Puerto Rico, un poco de Brasil, Ora Smiles, claro que sí. Bienvenidos, bienvenidas, amigos. 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
0: Quiero decirte que hace tanto que está nublado, tiene una explicación. ¿Por qué Buenos Aires está así? Bueno, se trata, te lo dije la semana pasada, un fenómeno climático. Ok, no es un simulacro. Según el servicio... Hablo del Servicio Meteorológico Nacional. El Niño ya está activo en la Argentina desde hace 2 meses y es probable que haya influido en las lluvias y los días grises que primaron en toda la zona del AMBA. Sí, julio y lo que viene de agosto. Hoy temprano hablaba de esto. No recordaba un invierno tan gris. Y lo que se espera de ahora en más es una mayor probabilidad de que lluvias y de cielos grises envuelvan la capital argentina y su área conurbana. Y la tendencia es que esto no cese hasta el verano. La fuente lo estoy leyendo desde La Nación. Desde abril, la Oficina Nacional de Administración Oceánica y Atmosférica advirtió de una importante probabilidad de que este año se viva un fenómeno, el Niño, intenso, uno que en la prensa internacional se conoce como Super Niño. Y en distintas partes del planeta esto puede significar tormentas intensas o, en contraste, sequías extensas. Y en nuestro país es probable que las provincias afectadas reciban más precipitaciones de lo normal. Así estamos. Espera que para el trimestre de agosto, septiembre y octubre haya al menos 50 milímetros más de lluvia de lo normal. Bueno, nos abrazamos, estamos juntos, conversamos de lo que quieras. Es un feriado nacional en la Argentina, si nos escuchás desde cualquier rincón del mundo, porque estamos conmemorando el pase a la inmortalidad, o el paso a la inmortalidad, del general José de San Martín, padre de la patria y libertador de América. Y ahora sí, un poco de Colombia. Por Smiles, Seba Yatra, canción para regresar.
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0: Cielo cubierto en Buenos Aires, 12.9 la temperatura. Ojalá no te haya desanimado con el fenómeno climático El Niño, pero así es la vida. ¿Qué vamos a hacer? 18.14, ¿sabes qué mejor? En minutos nos disponemos a jugar, se viene el desafío Disney Plus.
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0: ¿Cuánto tiempo de no escuchar este tema? En otra vida, Yami Safdie junto a Lazo. 6:20, hora en la Argentina. Momento de jugar. Está nublado, es feriado. Ideal para encarar una nueva edición del desafío Disney Plus.
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0: Y le tenemos a Elena, jugadora en línea. Elena, ¿estás de feriado o tocó trabajar?
2: No, tocó trabajar, llegué hace un ratito.
0: Ok, ¿a qué te dedicas? No.
2: Limpio, ama de casa.
0: Bien, fantástico. Ok, bueno, ¿estás lista para jugar? ¿Tenés ganas?
2: Sí, muchas ganas de poder ganar y qué bueno.
0: Bueno, viste que todo tiene que ver con la velocidad en que respondas porque el tiempo es importante. La primera pregunta, la categoría, sé que la elegiste vos, ahí no tenés opciones. Las siguientes vamos a la ruleta y en ese caso sí, las preguntas tienen sus opciones correspondientes. ¿Te parece hermosa? Vamos, Elena. Bueno, elegiste categoría Marvel. La primera pregunta tiene que ver sobre Tron, el legado. ¿Cómo se llama el protagonista?
2: ¿Tron, el legado, el protagonista?
0: Sí, ¿cómo se llama el protagonista? Bueno, se llama Sam Flynn, es la respuesta correcta. ¿Quién está ahí con vos?
2: Mis hijos.
0: ¿Tus hijos? ¿Qué, cómo se llaman?
2: Tiziano, Agustín y Facundo.
0: Un montón, Tiziano, Agus y Facundo. ¿Han celebrado ayer el Día de la Niñez, de las Infancias?
2: Sí.
0: Fantástico. Bueno, vamos a la ruleta, hermosa. Ahí va.
2: Bueno.
0: Nacho. Bueno, acá ten en cuenta que sí hay opciones, así que si las querés me las pedís. El secreto de las abejas. ¿Cuál es una de las funciones más importantes de las abejas para el planeta? Tenés opciones.
2: ¿Te puedo responder? O sea...
0: Mirá, si arriesgás, genial, más puntaje para vos.
2: Polinizadoras.
0: Polinizadoras, polinizar plantas y cultivos, te la damos como correcta. Sí, es correcto, Elena. Ahí va, muy bien. Sin opciones. Bueno, 30 puntos hasta acá. Vamos bien. Vamos a la tercera y última. El diablo viste a la moda, la 1. ¿Cuál es el nombre de la primera asistente de Miranda? Hay opciones.
2: Opciones.
0: Bueno, primera opción Serena, segunda Jacqueline o la tercera Emily Charlton.
2: Emily.
0: Excelente, muy bien, respuesta correcta, 30 más 30, 60 puntos. Como para
2: arrancar, Elena. Genial.
0: Hermoso, alto puntaje. Bueno, esto lo definimos el viernes. Tengo que jugar con 3 personas más. Por lo tanto, habrá que esperar, Elena. Y a ver quién te dice que te lleves.
2: Suerte.
0: Bueno, ojalá que sí, el kit exclusivo y la suscripción de Disney Plus para que tengas durante 6 meses. Elena, un beso grande para vos y para todos tus hijos allí.
2: Muchísimas gracias, Lola. Que tengan un buen día.
0: Igualmente para vos. Chau, chau.
2: Chau, buenas tardes.
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0: Capísima Elena jugando. Primera jugadora de esta semana. El viernes, ya sabes, develaremos quién es el ganador, ganadora. Y sabe que ya podés disfrutar del Diablo Viste a la Moda 2, la secuela del fenómeno de hace 20 años, año 2006, que marcó a toda una generación. Está protagonizada por Meryl Streep, Anne Hathaway, Emily Blunt y Stanley Tucci. Andy Zag regresa a la revista Runway como nueva editora de reportajes especiales, donde se encuentra con su antigua jefa Miranda. Y se enfrenta a amenazas que ponen en peligro su imperio editorial. Viejos amigos, enemigos y caras nuevas se suman a la pasarela en esta elegante secuela. Ores Miles, Colombia Full, Fonseca y Juanes, antes que el tiempo se vaya.

0: Morat, tu cárcel. Estamos en Colombia. Continúa el viaje con las mejores canciones de tu radio Yes Miles. 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Hablando de viajes, Carla.
1: Hola, buenas tardes, Radio Disney. Mi nombre es Carla. ¿Qué tal? Estoy volviendo de la casa de mi pareja de Entre Ríos, la ruta 12. Está tremendo.
0: No, claro.
1: Tránsito. Ahí vamos escuchándolos a ustedes en el auto, esperando que esto se normalice. Besitos.
0: Bueno, de a poco, amiga, llegarás. Te mando un beso grande. Claro, entiendo, hay demoras en Puente Zárate. Imagino que venís por esta zona si venís de Entre Ríos. Carla, querida, buen regreso. Hola, Silvia.
2: Hola, Lola. Buenas tardes, ¿cómo están? Bueno, soy Silvia de Berazategui. Yo estoy trabajando y mi hija Tiana quedó con mi esposo haciendo un bizcochuelito para la merienda. Hermoso. Que tengan linda tarde y gracias por acompañarme todos los días. Mando un beso.
0: Pero es un gustazo, amigos. Preparando cosas ricas, la merienda, feriado en la Argentina.
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0: Quédate porque en minutos Ariana Grande va a cantar para vos.
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Malditas Capitales. El Purre se hace presente en una de las series, no voy a dar nombres, más vistas de este fin de semana en las plataformas que hablan de un icónico popular llamado Moria Casán. Bueno, allí está el Purre, laburando también en su faceta como actor. Te cuento cómo está el tránsito, ya que recién nuestra amiga nos decía, Carla, que está complicada, está volviendo de Entre Ríos. Bueno, liberado acceso norte, kilómetro 26 y medio, altura Don Torcuato, hay que circular con precaución. Avenida Córdoba y Carranza, hay corte parcial en este momento por incidente. Bueno, y lo mismo que te decía hace un rato, lo de Barrancas. Incidente, Iriarte y Luna cortado. Trenes subtes y el premetro están funcionando con sus cronogramas de feriado, para que lo tengas en cuenta. ¿En qué andás? 11 22 77 94 30. Torpe, Ángela Torres.

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0: Y hemos llegado a destino, a España, porque lo escuchamos a él, a Bisbal, con Vivir así es morir de amor. 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

0: Taylor Swift, I knew it, I knew you, 702. Por acá mensajes, ruta 12, muchos kilómetros a paso de hombre antes del puente de Zárate, sentido a Buenos Aires. Ah, estuvimos más de 2 horas para hacer 3 kilómetros. Gente, traten de no perder todo lo que han obtenido en el descanso, se los pido por favor, si eso ha de ser posible. ¿Y Lucía?
1: Acá, pasando el feriado sin luz, en Tolosa, La Plata, por la explosión y el incendio del transformador de la central de Tolosa. Sí. Todavía no sabemos hasta cuándo vamos a estar sin luz, pero encontré una radio a pila de mi abuela que funciona muy bien. Y gracias a ella los puedo seguir escuchando. Así que, bueno, les mando un beso y a seguir con la música, con la buena música que pasan siempre.
0: Bueno, te deseamos que vuelva a la luz más temprano que tarde. Es feriado, acá hablamos con honestidad. ¿Están para un no vale googlear? Si es así, nos responden porque percibimos silencio. 11-22-77-94-30. ¿Quieren un no vale googlear de feriado? Acá estamos. Para ustedes, amigos, amigas, Locked Away, RCT y Adam Levine.

0: con otra. Hola, Mauro.
1: ¿Qué tal, Radio Disney? ¿Cómo andan?
0: Bien.
1: Nada, pasando acá el fin de largo en casa. Nada, escuchándolo a ustedes, pasándola lindo, escuchando un poco de música. Gracias.
0: Bien, Mauro. Fin de largo en casa. ¿Qué mejor?
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0: Bueno, nos pintó un no vale googlear de feriado. Ya sabes, te lanzamos un dato interesante. Lo vamos a cortar justo antes del final y tu misión objetivo es arriesgar y completar el dato con la info que vos creas correcta. Y arrancamos por una facilita en este no vale googlear de feriado. El corazón de una persona adulta es más o menos del tamaño de... El corazón de una persona adulta es más o menos del tamaño de... Tu respuesta acá.
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0: 7 y cuarto, la cosa sana. Vemos qué pinta. Máximo escalador, 18 lugares, del 36 al 18. Pablo Alborán, tiempos bonitos.
3: No

0: Swim, BTS en tu radio. No vale googlear. El corazón de una persona adulta es más o menos del tamaño de, en el 11-22-77-94-30, Mari escribe, el corazón es del tamaño de una manzana. Ok. Elías dice, el corazón humano adulto pesa entre 250 y 350 gramos. Y Fabián dice, un puño. Ustedes sabrán, no vale googlear, miren que de alguna manera misteriosa los estamos observando. El corazón de una persona adulta es más o menos del tamaño de...
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0: Lunes feriado, la estamos pasando bien, tomando cafecito, merendando, no sé, por cuarta vez en este día. Pero acá estamos, amigos. Me presento, Maxi Espíndola y Valen Vargas.

0: Y junto a Bruno Mars, cielo cubierto en Buenos Aires, 12.4 la temperatura. Ya en un rato ampliamos los datos de este pronóstico del tiempo para mañana, que comienza la semana hábil. Y capo, y no vale googlear, y mucho más. 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

0: criminal, capo en tu radio. No vale googlear el corazón de una persona adulta. Es más o menos del tamaño de... Mucha gente ha respondido, hola.
1: El tamaño de un corazón sí. Es similar al puño cerrado.
2: El tamaño del corazón de una persona es del tamaño de su puño.
3: El tamaño de un corazón humano es similar a un puño cerrado.
4: Sí. Su puño.
5: Es el tamaño de un puño.
0: Un puño. Ahí va, directamente. Sí, amigos. Un puño, dice Fabián, lo decía hace un rato Carmen, el tamaño del corazón de un adulto es de un puño cerrado. Jorge agrega del puño cerrado también y Andrea misma respuesta. No vale googlear, seguimos porque nos ponemos manijas. Vamos con una ya difícil, así directamente escalamos de fácil a difícil y completa esto. La lengua del oso hormiguero gigante puede llegar a medir hasta... ¿Cuántos centímetros? La lengua del oso hormiguero gigante puede llegar a medir hasta...
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0: Y así vamos, aprendiendo en esta vida. Dato concreto es que mañana Zoe Gotuso visita la radio por la tarde. Espectacular. Y justamente estuvo en la noche del cuelgue en el Movistar Arena el jueves pasado y cantaron este tema que es divino. Carta para no llorar.

0: Vos sabés que este fue el máximo ingreso en el ranking en la nueva edición el sábado. Directamente votaste muchísimo a Abraham Mateo y María Becerra y así ingresó al puesto número 26. Es un gran inicio, ya sabés, sos el encargado, encargada de darle orden a las 50 canciones más importantes de la radio y tus votos van acá.
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0: Bueno, categoría difícil de no vale googlear. La lengua del oso hormiguero gigante puede llegar a medir hasta, Clara dice 50 centímetros, Jorge 300 centímetros y Fabián dice, che, calculo que un metro. A ver vos.
2: Para nosotros mide 60 centímetros, sí. La lengua del osito hormiguero.

0: Pero Joaquín, Clarisa, Josefina y Melina de Almagro.
1: Saben que ustedes están en lo correcto. Osito hormiguero me da mucha ternura. Sí, la lengua de un hormiguero gigante puede llegar a medir hasta... ¿Cuánto, Lourdes?
2: Hola, soy Lourdes de Buenos Aires, tengo 10 años y según mi papá, sí, la lengua de un hormiguero puede llegar a medir 95 centímetros hasta un metro.
1: Bueno, ok, Lourdes. Joaquín estaba en lo cierto con 60. Muy bien, Lourdes, ahí preguntándole a su viejo. Miriam.
3: Hola, Rey. ¿Puede ser que mida 60 centímetros, sí, la lengua de los hormigueros gigantes?
1: Sabes que sí, puede ser y no se enorgullece que no hayan googleado. Es lo que esperamos. No vale googlear en la edición feriado. Gracias por haber participado. Estamos juntos, hablamos de lo que sea, aprendemos también un feriado. Que imagino que sabes de qué se trata la conmemoración. Un 17 de agosto de 1850 fallecía el general José de San Martín, padre de la patria, libertador de América, ya 175 años del paso a la inmortalidad, y por eso el feriado de hoy, inamovible, hoy lunes 17 de agosto. Linda noche. ¿Cuáles son tus planes? No te va a gustar, cero a la izquierda.

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Agus Bernasconi, uno de los integrantes que componen nuestra escudería Fórmula S, salió segundo la semana pasada. Habrá novedades, quédate en tu radio. Besos en pausa junto a Yami Safdie. Cielo cubierto en Buenos Aires, 12.4 la temperatura. Bueno, hace un rato hablábamos del fenómeno del Super Niño. Habrá lluvias, no sabemos hasta cuándo, pero mañana, martes, tendremos una mínima de 8 y una máxima de 12, con algunas lluvias aisladas tal vez, y después cielo mayormente nublado. Y lo que veo, por lo menos hasta el resto de la semana, temperaturas que van a alcanzar los 15 grados de máxima, mínimas de 8, sin precipitaciones. ¿Ok? Vamos, un día a la vez. ¿Qué les parece? Reversión del tema de Cristian Castro, Por Amarte Así, hecha por ellos desde Deja Vu, Ciencio. Estás en tu radio.

0: Miley Cyrus en tu radio Midnight Sky, Avenida Corrientes y Lambaré, corte parcial, hay operativo en este momento, trenes subtes y el premetro funcionan con su cronograma de feriado hoy 17 de agosto. Quiero saber cómo estás, en qué andás, buena noche, 11 22 77 94 30.
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0: 8 de la noche, 16 minutos, películas de acción, Conociendo Rusia, y tu radio es radio oficial de Soy Luna Tour, el último show. 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Maluma, Cani García hacen Uno Más Uno.
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0: Lo nuevo de Luis Fonsi se llama Me Despido. Lo escuchaste antes que nadie acá porque tus oídos un paso adelante. Gladys nos cuenta su día. Hola.
1: Desayuné con mis nietos de corazón. Sí. Uno de ellos está enfermito, Pedro. Y después fui a la casa de mi amiga a compartir. Y después volví y estoy haciendo ahora unas empanadas de osobuco para compartir con mi hija y con mi nieto Tomás.
0: Pero qué bien.
1: Ese fue mi día espectacular hoy. Los amo.
0: Un beso, Gladys. Beso grande para Pedro también. Y buen apetito con esas deliciosas empanadas, lo imagino. 11 22 77 94 30. Quiero saber más de vos. En minutos, Ed Sheeran canta para vos.
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0: Vas a quedarte, Diego Torres, junto a Manuel Carrasco. Nos mandan foto, nos agradecen. Erika, que está en el Movistar Arena con su hija. Bellísima selfie, beso grande. A disfrutarlo. 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
0: Salir con vida, Morat junto a Feid. Justo.

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0: Hola, soy Tini. En minutos voy a cantar para vos. No te muevas de Radio Disney.
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23: Para todos esos amores que dicen ser prohibidos. Y para todos esos que no pudieron ser. Esto dice así. Ella

leyendo títulos de Tini. Ella subió un video en París arrobando a su pareja Rodrigo de Paul. Y habría casamiento, hoy lo dijo Susana más temprano, habría fecha, lo digo en potencial porque esto, imagínense que son rumores, habría fecha de casamiento para el 19 de diciembre, lo concreto es que dicen que habría visitado París para probarse el vestido de novia. Vamos viendo, lo concreto y confirmado es que el 20 de agosto Tini lanza nueva canción con Los Ángeles Azules que se titula Pael. Y que es un adelanto que justamente habla de un hombre, comillas, mentiroso, cierro comillas, y vuelvo a abrir comillas, e infiel. Ya hay nombres a quien le dedicaría la canción, eso me lo guardo. Pero bueno, Tini, más temprano que tarde, se casará con Rodrigo de Paul, dos amantes. Un gusto hasta acá, ¿eh? 8:52, se quedan con Mar, que está súper lista para encarar esta noche de feriado lunes en la Argentina. Súmate con tus mensajes a pasarla bien. Babasónicos, pijamas, buena noche.

Mariano Pereira, Yo No Quiero Olvidarte, puesto número uno del ranking Radio Disney Argentina. En la última edición subió a lo más alto, se quedó en el puesto número uno gracias a tus votos. 3 minutos pasan de las 9, nueva hora juntos. ¿Cómo estás? ¡Feliz lunes! 17 de agosto de 2026, ¿cómo te encuentra esta noche? Fin de semana largo, hoy es feriado. La jornada conmemora el aniversario del paso a la inmortalidad del libertador José de San Martín, ocurrida el 17 de agosto de 1850. San Martín es considerado el padre de la patria por su papel decisivo en las campañas de independencia de Argentina, Chile y Perú, incluyendo la fundación del Regimiento de Granaderos a Caballo, la organización del Ejército de los Andes y el histórico cruce de la cordillera en 1817. Yo soy Mar, te voy a acompañar en esta noche con mucha alegría, como siempre. Buenas vibras. Realmente queremos saber en qué andás. ¿Qué hiciste el finde? ¿Qué estuviste haciendo? ¿Aprovechaste para pasear, para ordenar la casa, para visitar amigos, amigas, familia? ¿Te tocó laburar? De todo eso hablamos en esta noche. De lo que vos quieras. 11 22 77 94 30. 12 grados 2. Otra vez frío. Y sigue nublado. Así las cosas.